0: Son las 7:01.
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4: Queridos hermanos, bienvenidos a su programa, La Mesa Curandera, Flor de la Esperanza. Muy

de sabor a chinchipe. Gracias a Papito Dios, a mi churonita, la reina del cisne, por un día más. A partir de este momento, ustedes pueden participar del programa. ¿Quieres que te ayude? ¿Quieres consultar? Voy a ayudarte con una lectura de cartas del tarot. ¿Quieres hacer ver a tu compañera? Tu compañera está enfermita. Tu compañera solo pasa en un médico, en otro médico. Tu compañera está cansada, aburrida de tanta medicina a tomar y no recupera su salud. Hoy día yo te voy a ayudar con una lectura de cartas del tarot. Vamos a ver la salud de tu compañera. ¿Por qué no se cura? Se operó y sigue mal. ¿Qué es lo que pasa con la salud? 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Tráeme un doradito de ruda, una botellita de trago. Tráeme tierrita de la casa. Vamos a limpiarte como un buen curandero, un buen chamán, porque así me enseñaron mis abuelos. A limpiar con el cuy, a limpiarte con la ruda. Si puedes traer ruda hembra, ruda macho, mejor sería. 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Yo he visto cuántas personas me dicen: maestro Damián, un primo mío me quitó a mi mujer. Otros llegan y me dicen: maestro Damián, mi trabajador me quitó a mi mujer. ¿Cuántos casos veo a diario? Personas que han brindado una amistad a un amigo en el boli,
y han sido hipócritas. Sí, han sido hipócritas. ¿Cuántos hermanitos me dicen, maestro Damián? Todo un tiempo me he dedicado a los gallos y mi mejor amigo, mi socio, me traicionó. 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Usted quiere curarse, ¿verdad? Usted quiere estar sano, quiere trabajar. ¿Te duele?

0: con tu salud, hermanito, hermanita de Cariamanga, hermanita de Changaimina, de Amalusa, de Espíndola, mis amigos que me están escuchando en toda la provincia de Loja, quiero agradecerles, agradecerles por recomendarme. A diario llegan personas y me dicen: maestro Damián, yo vengo porque me han recomendado, sé que usted me va a curar. Vienen con una fe, lloran al abrazarme. 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Yo te curo en nombre de Dios. Sí, soy católico. Yo no soy brujo, soy católico. Soy curandero, soy chamán. En nombre de mi churonita, la reina del cisne, como buen curandero, yo te limpio con hierbas dulces, hierbas amargas. Yo te saco esa mala energía, esa mala vibra, esa salazón. Vive salado, vive salado. Todo te sale mal. El dinero se te va como agua. Hoy es el día especial. 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Y si no, te digo no puedo. 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

19:24, 7:24. Aquí estamos llegando. Sean ustedes bienvenidos a disfrutar de la programación de esta noche maravillosa del San Viernes. El primer viernes del mes de junio. Oiga, ¿y cómo lo recibieron el mes de junio? Espero que muy bien, con pie derecho, con los dos pies bien puestos, lo hayan recibido para que les vaya muy bonito en este mes de junio. Medio año ya, señores. ¿Quién le está asustando este tiempo? Oiga, ¿cómo ha corrido? Rapidísimo. Medio año, no puede ser. En un abrir y cerrar de ojos se ha ido medio año del 2026. Por siempre será. Corazones bellos, corazones hermosos, sean ustedes bienvenidos y bienvenidas a disfrutar de la programación de este fin de semana, como es de costumbre todos los viernes, viernes rocolero, a partir de las 19:15 hasta cuando en punto sean las 22:00. Y si ustedes se portan bien, se portan bonito, pues les estaremos dando una yapita. Oiga, ¿y a quién no le dedicaron este tema, Niña de mis sueños? Pues, ¿quién les estará acompañando hasta cuando en punto sean las 22:00? Humilde servidora, Mayrita Gonzaga La Potra. Aquí estamos acompañándoles para ponerles, oiga, sabor a la noche del San Viernes. Ponerle esa pizquita que le hace falta, esa pizquita de sentido rocolero que le hace falta al San Viernes, al fin de semana. Pues ya la línea está habilitada, el 0985-456024, para que usted pueda solicitar los temas rocoleros que desea escuchar en esta noche. Vamos a ver cómo se portan esta noche. Vamos a ver, oiga, ya levanten. Estuvieron descansando. Más bien, vayan ya a la casa. Dejen el trabajo, no hagan horas extras. Ya es viernes. Puede hacer horas extras de lunes a jueves, pero el viernes no. El viernes tiene que llegar tempranito a casita. Vamos a ver quiénes madrugan a reportarse al 0985-456024. Recuerden que ustedes son los únicos protagonistas principales, los que van de cabecilla, los que van primerito. Oiga, porque ustedes son los que eligen los temas rocoleros que desean escuchar en toda la programación. Pero por favor, pedirán rápido. No vayan a hacer que nos toque hacer un rapidín a última hora. Por siempre serás mi consentido, niño de mis sueños. Oiga, enviamos saludos cordiales a todos los amigos que están llevándonos por ahí sobre ruedas. ¿A dónde se está yendo, amigo conductor? ¿A dónde viaja? Cuénteme. Pero envíeme un audio, no vaya a estar escribiendo y conduciendo. Recuerde, chofercito carretero, que siempre debe estar a la defensiva, conducir a la defensiva, respetar todas las leyes de tránsito, utilizar siempre el cinturón, pero no el teléfono. Y ahí estamos enviando saludos cordiales a todos los chofercitos carreteros, a los guapetones, a los que se peinaron, a los que se bañaron, a los que pasaron visitando, ya saben quién, a ellos les enviamos un saludo cordial. Oiga, y queremos agradecer a los auspiciantes de esta noche. Muchas gracias por seguirnos acompañando. Muchas gracias por seguir confiando en esta humilde persona. Oiga, recuerden que ustedes y los auspiciantes son los culpables de armar relajo los viernes, los fines de semana, por Amazonas 92.1, el programa Rocolero. Mientras se van enganchando, mientras se van uniendo, van sacándose la ropa del trabajo, los que están llegando ahorita, vayan, pónganse cómodos, siéntense en la sala. Oiga, y súbanle el volumen, porque aquí estamos para colocar la mejor música, y los culpables de esto son... 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Gracias a mi estimado Vladimir Armijos, gran amigo, por ahí está. ¿Dónde anda en esta noche? ¿Dónde anda? Saludos cordiales a usted, mi estimado Vladimir. Muchas gracias por seguir confiando en esta persona y en esta emisora radial.
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Muchas gracias a usted por seguirnos, por seguir o llegar como auspiciante a esta programación. Eso, por ahí reportándose eso. Don Vladi se ha ganado un punto extra rocolero esta noche. Puntualito ahí al reporte de sintonía. Muy bien, saludos cordiales, mi estimado Vladimir. Un abrazo gigante. A ver, cuénteme por dónde anda, pero en secreto, para ver si le caemos por ahí. Seguimos. A ver, vamos a ver quién más tenemos por acá. 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Saludos, mi estimado Angelito Zarango. Muchas gracias por seguirnos acompañando. Asimismo, saludamos el gentil auspicio, oiga, y agradecemos el gentil auspicio de Stalin Juárez. Ahí está nuestro gran amigo Stalin Juárez en la parroquia Panguinza, como todos los fines de semana, ya disfrutando junto a su familia. 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Muchas gracias y saludos especiales para el señor Angelito Cabrera. 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

Oiga, y saludamos también muy gentil al señor David Rogel, que se encuentra en servicio de grúa Servigrúa Rogel. ¿Cómo está, mi estimado David? Muy buenas noches, bienvenido al programa de Rocola sin moneda. Y ahí estamos con todos nuestros auspiciantes. Oiga, por acá tenemos una noticia. 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Ahí estamos. Ahora sí, señores, ¿con qué vamos a arrancar? ¿Con qué vamos a arrancar? Un saludo para Manuelito. Nos dice también que ahí anda en compañía de Don Vladi. Allá, muy bien, Don Vladi. Saludos cordiales, traidráse algo de por ahí donde anda. Está en compañía de Manuelito, del señor Manuelito. Don Vladimir, saludos cordiales. Oiga, sírvase ahí una tacita de café, aunque sea. Vaya ahí, vamos a disfrutar el San Viernes. Ahora sí, vamos a ver con qué nos vamos. Oiga, desde pronto nos estaban solicitando este tema musical, pues de aquí estamos ya para complacerlos a ustedes. Y les recuerdo que ustedes son los que hacen la programación más hermosa, más dinámica, más divertida. Así es que vaya seleccionando los temas rocoleros, que aquí estamos para colocarle. Vamos a escuchar seguidamente a Tito Cortés, porque lo nuestro es un amor prohibido. Bienvenidos y bienvenidas al programa de Rocola sin moneda.

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1: Oiga, ¿y cómo dice esto? Ay, amor, pobre amor, te he perdido y hoy te borro de mi mente. Oiga, saludos a los amigos que están reportándose con nosotros. Por acá ya tenemos peticiones musicales. Oiga, así me gusta. Por eso me gusta trabajar con ustedes, porque ustedes son bien puntualitos. Oiga, la característica principal de la persona para identificarse con los demás es la puntualidad. Oiga, si usted conoce una persona que sea puntual, oiga, está conociendo una buena persona. La puntualidad es lo que manda en la persona, señor. Así es que usted tiene un punto. Mi estimado José Jadán tiene dos puntos, porque él desde pronto estaba, desde antes que venga la radio, y ya me envió el mensaje. Por favor, a ver, vamos a dar lectura. ¿Qué nos había escrito por aquí? Enviará, dice, un saludo para su fiel seguidor, su fanático, su seguidor de su programa, el más fiel de todos esos que la escuchan, dice todavía. Ahí está don José Jadán, saludos cordiales a usted. Buenas noches, Mayrita, nos dice, yo estoy en su grata compañía, su fiel seguidor, muchas gracias. Se le agradece mucho el cariño, mi estimado José Jadán. Por acá, a ver, tenemos, buenas noches. Un temita de Aladino, Mala Fe. Mala Fe la canta Cecilio Alba. Gracias, Potrilla. Saludos desde Nuevo Amanecer. Oiga, desde la semana pasada están aquí con Toque Potrilla. Ahí, nuevo nombre. Está bien, está bien. Saludos cordiales, mi estimado. Oiga, no sabemos quién es. Vamos a ver si tiene aquí. No, el número que termina en 1848. Saludos cordiales a usted. Ya está a punto de salir su tema, ya que usted fue el que va a aperturar con las peticiones musicales. Por acá nos dice, muy buenas noches, Potra, le saluda Wilson Jiménez Carrillo, en el duro de la era, el Super 22 de Sur, amigo, Fol Sentonea, Taitica, Fol Sentonea, nos dice, ¿y qué pasa con la prima Picosita? ¿Por dónde anda mi prima? Dice, y he perdido el contacto de mi prima Picosita. Oiga, si usted no sabe que es el primo, peor yo. No, mentira, yo sí sé, la tienen secuestrada en la casa, porque se casó y ahí está secuestrada la pobre. Yo quise salvarla la semana anterior, pero no me dejaron. Pero también dice, allá, ya le vamos a buscar, mi estimado, a ver si es cierto. No me andará mintiendo, porque a mí no me gusta que me mientan. Ella está con el primo, dice. Vamos a escuchar, por acá tenemos una nota de voz, a ver qué nos dice, qué es lo que nos pide.
2: Para la sector de Mayrita, buenas noches, que tengan un excelente fin de semana y felicitarle por su excelente programa.
1: Muchas gracias.
2: En una unidad de transporte urbano en la ciudad de Loja, en la unidad 1656. Me saluda Luis La Banda. Un gusto saludarla y que tenga una excelente noche.
1: Muchas gracias, mi estimado Alonso. Saludos cordiales a usted también. Uy, mi prima, una feliz noche.
3: Y ella decía que no era mandarina.
1: Oiga, si ha sido mandarinísima, esa ha sido toronja.
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1: Sí, señor. Ahí entre mandarinas se han encontrado.
3: Prima. Pero bueno, a estar comiendo harta mantequita también.
1: Ahí está. Vamos ahora sí a complacer el primer tema, porque aquí lo que queremos colocar es música. Luego seguimos con los saludos. Sigue la línea habilitada, recuérdelo, el 0985-4560-24, habilitado para que usted pueda seleccionar los temas rocoleros en esta noche. Mala Fe para ti Mala Fe que me estás escuchando. Sí, para ti, eso, no te hagas, para ti, ahí va.

0: oiga, promesas que se hace y que nos hacen. No te voy a olvidar nunca de los nunca. No te voy a dejar nunca de los nunca. Jamás, jamás, jamás en la vida, oiga. ¿Qué mentira tan grande le ha dicho usted a su tóxica o a su tóxica, a su ex o a sus ex? Hoy andamos curiosísimos, chismosísimas. No es que nos guste el chisme, pero nos gusta informar. ¿Qué mentiras dijo usted, oiga? Por ejemplo, yo dije esa de jamás te voy a dejar, nunca te voy a olvidar, siempre voy a estar. Que ahorita es que me acuerdo, me da una risa. Ahí estamos. Oiga, por acá nos dice un gran amigo: quiero dedicarle un tema para usted, mi linda muchachita de segundo rosero. Muchas gracias. Ya le vamos a ubicar. Muchas gracias, mi estimado. Gracias, gracias. Vamos a ver cómo me suena ese tema dedicado para mí. Muchas gracias. Por acá tenemos notas de voz. Vamos a ver si las escuchamos un momentito para que no se nos haga muy larga la lectura. Hola, y las notas.
1: Potrita, ¿cómo le va? Hola, muy corazón. Buenas noches. Llegando ahorita es el trabajo y prendida la sintonía de la noche.
0: Eso, así debe estar prendido como garrapata. Como garrapata negra, en nalga de vaca.
1: Manejado y conducido por usted, esa belleza voz que tiene, mi estimada.
0: Muchas gracias.
1: Potrita, ya saben, muy buenas noches. Les saluda Matías Cedeño desde el barrio Bolívar de la ciudad de Yanzaza. Estamos a full.
0: Eso, Amazonas, como debe de ser, como debe de ser.
1: La merienda, ya creo que no vamos a hacer nada, porque nos da mucha pereza, mucho maltratar el trabajo.
0: Oiga, no, vaya a dormir pronto, verá. El secreto para no merendar es dormir a las 5 de la tarde.
1: No, de máximo escaleras. Y como también ese otro temita que dice, cuando te alumbre el sol.
0: A ver, ¿cómo es que me dijo?
1: Que dice, príncipe a mi modo, de máximo escaleras. Y como también ese otro temita que dice, cuando te alumbre el sol, de segundo rosero. Y el otro que dice, Rubén Morales, la cartita del adiós, mi estimada Potrita, bendiciones, que Dios me la cuide y me la bendiga siempre. Y ojalá que no se vaya desde las 10 de la noche, que no descanse de hasta las 2 de la mañana.
0: Oiga, ya voy a leer eso que me pusieron.
1: Querida Potrita, ya sabe, aquí escuchando sus fieles oyentes viernes tras viernes.
0: Muchas gracias, mi estimado Matías Cedeño, muchas gracias, el cariño. Gracias por acompañarme, porque si ustedes no me acompañan, yo me duermo. Ahí estamos, por acá también nos tenemos ya el reporte de sintonía. Buenas noches, mi estimada amiga Mayrita. Una excelente noche, mi estimada amiga. Ya reporte de sintonía con Amazonas, Amazonas, Amazonas, Amazonas para la Rocolita. Por acá nos dice Freddy: buenas noches, Potrilla. ¿Hasta qué hora nos vas a alegrar la noche? Sería bueno que nos acompañes en el turno de la noche. A ver, dígame qué horario tiene para ver si me quedo, ya que usted me lo pide así tan gentilmente. Saludos cordiales, Freddy. Por acá Don Wilson, ¿qué nos dice?
2: Virgen Santísima Potra, ese que cantó ahorita ya hizo llover durísimo.
0: Oiga, madre, siempre hay envidiosos, por Dios bendito, Diosito, dame paciencia. Siempre los envidiosos no pueden soportar mi bella voz. Saludos Don Wilson. Albertito, ya le agregamos. Por acá teníamos más, vamos a ver más que tenemos. La prima Picosita se fue a Nueva York, dice, y le dejó sola a usted su prima. Ahí está, contestándole a Don Wilson, que preguntaban sobre mi estimada compañera Picosita. Ahora sí, vamos a complacer con el tema de Segundo Rosero, mi linda muchachita. Muchas gracias, por acá nos dedicaron este tema. Vamos a ver cómo suena mi linda muchachita en la voz de Segundo Rosero. Gracias, saludos cordiales.

0: Oiga, muchas gracias. Muy linda, muy lindo tema. Quedé enamorada con ese tema. Ahora sí, vamos a seguir con las complacencias. Nos vamos con Soy un príncipe a mi modo.
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0: Oiga, por acá nos dice don Alcíbar León, casi me atraso, pero ya estoy aquí. Oiga, les recuerdo que a partir de las 20 horas con 5 minutos estaremos con la transmisión en

Ahí estamos complaciendo el tema que nos habían solicitado. Buenas noches, puede complacerme con la canción La Pesetera. Oiga, ¿cómo están los amigos que están en la transmisión en vivo? Ya estamos en vivo en nuestra página oficial de TikTok. Estamos como Radio Amazonas. Bienvenidos y bienvenidas todos los amigos y amigas. Oiga, por acá está reportándose. Muy bien, eso así, madrugando. Verán que ustedes son los que colocan

Ahí estamos. Muy bien, bienvenidos a todos los amigos que están en la transmisión en vivo, ya conectándose. Pido compartir. Y los corazoncitos, por favor, que no falten. Que no falten los corazoncitos, eso, compartiendo, llegando y compartiendo los corazoncitos. Oiga, háganlos como que están vivitos, como que están vivos, así, rapidito, que como late el corazón. Eso, así, rápido. No hay lento, porque si está lento, siento que le está dando el último respiro. ¿Quién les estará acompañando hasta cuando en punto sean las 22 horas? Su humilde servidora, Mayrita Gonzaga La Potra. Estamos transmitiendo desde el bello Valle de las Luciérnagas, Cantón Llanzaza, provincia de Zamora Chinchipe, para el Ecuador y el mundo entero. Estamos desde el bello Valle de las Luciérnagas, Cantón Llanzaza, a través de Amazonas 92.1. Nos encuentras en TikTok como Amazonas, Radio Amazonas, y a través del dial, todos los días de lunes a viernes, las 24 horas del día, estamos en el dial 92.1. Ya saben cómo es la dinámica de la programación. Ustedes son los que seleccionan los temas musicales. Yo aquí soy el instrumento de ustedes. Yo les coloco lo que ustedes me pidan, pero siempre y cuando sean temas rocoleros. Cuidado y me vaya a pedir por ahí una chicha, una cumbia. Cuidadito, por favor, no. No le podemos colocar, así es que solo música rocolera. Podemos también colocar por ahí uno que otro tema, música de despecho. Oiga, lo que no hemos colocado aún en nuestra programación son baladas, pero de repente y se nos resbala una por ahí. También se vale. Esto sucede cuando me extraño. 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Muchas gracias. Gracias a los corazoncitos, corazones hermosos, los quiero mucho. Ahí está Fabri Post, de Angelito Sarango. Muchas gracias por acompañarnos como auspiciantes. Y cómo no, el señor Vladimir Armijos. Muchas gracias. Ahora sí, comparta la programación, comparta. En unos minutos, después de unos dos o tres temas, vamos a dar lectura a los mensajes de TikTok. Al WhatsApp 0985-456024. Si nos van a enviar notas de voz, por favor que no sean muy largas, cortitas, rapidito. Oiga, hace un momento les había preguntado a ustedes y nadie me chismeó. Por favor, no me gusta quedarme con la gana. ¿Usted qué mentiras fue lo que le dijo a su novia, a su novio, a su ex o a la tóxica, al tóxico? Por ejemplo, yo dije, jamás te voy a dejar, jamás te olvidaré, nunca de los nunca. Y miren dónde estamos. Ahí estamos. Muy bien, nos vamos con No renunciaré. También fue una mentira que le dije, no renunciaré a ti. Ahí está. Alcia Costa abriendo la puerta del Rocola sin moneda.

Oiga, ¿y cómo dice? No renunciaré. Ahí estamos saludando al ingeniero Freddy Hidalgo. Hola, Mayrita, por favor, una canción de Segundo Rosero. Yo te vi con mis propios ojos. Ya ve, dice aquí, acompañándole. Muchas gracias, mi estimado Freddy. Claro que sí, ya le vamos a ubicar el tema. Ya está en lista para que salga. Saludos cordiales a usted. Un abrazo gigante. Saludos también en el barrio Nanguipa Alto al señor Albertito Torres. ¿Cómo está, mi princesa hermosa? Muchas gracias, Albertito. Saludos cordiales para usted. Y nos vamos con Yo te vi con mis propios ojos. Esta vez nadie me lo contó. 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

Oiga, por acá nos estamos solicitando el reencuentro de Máximo Escaleras. Y aquí suena, suena la Rocola en la 92.1. Esto es Rocola sin moneda.

0: ¡Ay, ahí, corazón bello!
1: ¡Javier García!
0: Oiga, nos olvidamos de saludar. Buenos días, buenas noches, buenas tardes. Good morning. Good afternoon. Oiga, para que no nos entienden en español. Oiga, good night. Ahí estamos. Oiga, dependiendo del lugar donde nos estén escuchando, buenos días, buenas tardes, buenas noches, buenas madrugadas.

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1: Zumba, zumba, vaya compañero.
2: Gracias, Jaime. Y nos embarcamos en la nave.
0: ¿Quién se quiere subir a la nave? Aquí Gabriel todos. García, una vez que entra a la, al programa La Rocola, esto es como nadie puede salir mientras no se termine. Ahí estamos, no se puede salir mientras nosotros no terminemos. Mientras no nos vayamos a casita, nadie se va de aquí.
2: Nadie

Esa es una de las mentiras que se dice cuando se está enamorado. Hoy estamos diciendo las mentiras que se dice uno cuando está enamorado. ¿Qué mentiras dijo usted? Ahora sí, al término de este tema,

0: ¿Cómo dice? Ay, amor, que te vaya bien, que te vaya muy bien, muy bien. Oiga, no regrese, pero ni se quede en la puerta. Haga espacio. Ahora sí, vamos a dar lectura a los mensajes de TikTok. Regáleme un par de minutos. Saludos cordiales. Por acá nos dice Carlitos Daniel. Saludos para mi esposa Dayi Sobaco, de parte de su esposo, que la ama y la extraña muchísimo. Muchas gracias a los amigos que están compartiendo la programación. José Calva, un saludo para Olger Calva. Bienvenidos, bienvenidos y bienvenidas. José Puyaguari. Hola amiga, buenas noches. Mande un saludo para la familia Puyaguari. Vladimir Armijos, ¿cómo está? Muchas gracias, el corazoncito, don Vladi. Saludos cordiales por ahí donde anda. Buenas noches, linda. Por favor, ubicar la canción Te Di Mi Amor. Oiga, después de esto sale ese tema. Marco, ahí está. Wilson Jiménez, ponga la canción El Reencuentro. Ahí está sonando El Reencuentro. Muchas gracias. Oiga, usted pide en WhatsApp y en el TikTok. Muy bien, así es de insistente. Qué bueno. Hola, prima, ¿me ayudas con el tema de Corazón de Papel? Y un saludo para la familia Salinas Jumbo. Por ahí está la familia. Wilson, muchas gracias, los corazoncitos. Buenas tardes. Por ahí, JA, ¿cómo está? Buenas noches, guapa, linda. Un saludo para el cantón Ponce Enríquez, me imagino que es. Por acá tenemos más. Alfredo Ordóñez. Hola, mi querida amiga. Muy buenas noches. Saludos aquí de Rad, una de, ¿qué nos dice? Una de Claudio Vallejo, Claudio Vallejo creo que quiere decir. Jesús Guerrero, buenas noches desde Sandona, Nariño. Saludos cordiales desde Cotopaxi, Salcedo. Ahí está Edgar, Lauro Beltrán, bienvenido. Mauro, hola, buena esa, dice Eduardo Paredes. Un saludo para Bollero, la bichota de Milagro, nos dice. Ahí estamos saludando a todos los amigos. Vamos a ver quién más tenemos por acá. Más amor del que ellos piensan, para amarnos no se iría. Saludos, Mayrita, en Loja, en Asaderos Betty, en la Daniel Álvarez. Gracias, linda noche. ¿Cómo está, Betisita? Buenas noches, bienvenida. Augusto, saludos, preciosa, desde Nueva York. Buena música. Saludos a los amigos ecuatorianos que se encuentran en Nueva York y a los todos los amigos que ahí nos están sintonizando, visualizándonos o también a través de nuestra página web. Leonidas, un saludo desde la calurosa Guayaquil, perla del Pacífico. Por favor, la canción La Nave. Oiga, de una vez vamos seleccionando para complacerles, porque si no se nos quedan, verá, si algún tema se me queda, por favor, vuélvalo a solicitar, pero solo una o dos veces más, nada más. No vaya a poner un montón de mensajes ahí, ahí ya no hay cómo leerle. Así es que vamos ahí, vamos a ver qué más tenemos por acá. Ya tenemos listo el tema. Olis, Mayrita, buenas noches. Le saluda Marisol desde Lojita. ¿Cómo está, Marisolcita? Aquí presente, dice, hola mi bella amiguita Potrita, una bendecida noche para ti. Deponiendo una rocolita de Máximo. Ya tenemos en lista, Teito, ¿cómo está? Saludos para Ismael Chacha Wilca. Bueno, mi tema, amiga, pero completo. A ver, ¿qué tema es? Sí, póngase, por favor. Ponga 17 años de Segundo Rosero. ¿Está en lista? Hermoso tema, amiga. Nos vemos, Franco Prieto. ¿A dónde? ¿En dónde? Saludos al Machuchín. Oiga, ¿cuál era el Machuchín? Ah, ya sé cuál es el Machuchín. Ya me acordé. Por acá nos dice esa música, cómo incita un parcito de agüitas milagrosas. Es buena el agua milagrosa porque le cura las heridas del alma, del corazón, de la mente. Son buenas, tómenla por favor, las agüitas milagrosas. Saludos desde Macará, Ecuador. Ahí estamos, Marisolcita. Olis. Hola, preciosa, ponme la canción Adiós y Olvido. Muy bien. Hello, my love. Good night. ¿Cómo está? Hello, my love. Ya presente aquí. Prima, ¿me puedes ayudar con el tema? Ya está en lista, por favor. Por acá nos dice, hola, saludos desde Guaquillas, full sintonía. Saludos desde Santo Domingo. Vamos con los últimos mensajes y nos vamos con más música. Nos vamos con más música después de estos últimos mensajitos. Saludos desde Santander, Colombia. ¿Cómo están los amigos colombianos? Buenas noches, señorita. Saludos desde el campamento de Armitor, acá en La Libertad, a full sintonía. Hola, reina, te saluda desde Loja. Póngase una rocola que llegue hasta el comienzo. Oiga, ya unas ya llegaron hasta el final. Hola, ¿cómo estás? Saluditos en Yanzasa para el tóxico que él ya sabe donde quiera que se encuentre. Oiga, qué mentiras le dijo al tóxico. Saludos para Francisco en Palenque. Por ahí estamos, saludos desde Cusquito. Pero brinde, brinde con esa música, por supuesto que sí, Gerson. Saludos cordiales desde La Tacunga. ¿Cómo están los amigos de La Tacunga? Buenos días, saludos para mi linda gente de Ecuador desde España. Allá en España ya es la madrugada. Si no me equivoco, son las 2 de la mañana, 2 de la madrugada, 2 o 3, por ahí. Un saludo desde Santiago de Chile para Ecuador, familia Kimis. Hola, salidas a la quebrada de Cumbaraza. Saludos a la quebrada de Cumbaraza, a la familia Mijas. Bueno, gracias, princesa. Muchas gracias a ustedes, corazón. Señalamos en dónde quedamos para continuar. Hasta ahí quedamos. Hola, nos dice por acá Olia. Hola, saludos, saludos. Bueno, gracias, princesa. Ahí quedamos con los saludos de TikTok. Y nos vamos a las complacencias. Permítame un segundo revisar el WhatsApp. Tenemos notas de voz. Un ratito, por favor.
1: Muy buenas noches.
0: Hola.
1: Por aquí, a Radio Amazonas.

0: Claudio Vallejo.
1: Ya tenemos en lista la de Claudio Vallejo. Por favor, no muy largos los audios.
0: Esa rocolita. Estamos escuchando aquí. Tomando una que tres por aquí, amiga.
1: Una que tres. Una, dos que tres. Una que dos que tres.
0: Anima, mi querida amiga. Ahí tomame, por favor, esa rocolita.
1: Claro que sí, ya le vamos a ubicar.
0: Que bendiga, bendiciones.
1: Gracias a usted, corazón. Oiga, todita la noche tengo que estar explicando que la picosa está secuestrada.
2: Tan bello como siempre. Excelente programa. Buena rocola. La cooperativa La Tebaida. A full sintonía. Martillando ando.
1: Eso. Uy, qué frío. Acá está calor. Oiga, que me tuve que sacar el buzo. Vamos a ver el último audio y nos vamos con los temas. Hola, don Agucho.
3: Póngase esa cancioncita de Ivonne Peralta.
1: Horas extras ha de pedir.
3: Solo banano, por fin.
1: Ahí yo pensé que iba a pedir horas extras. Porque le encanta hacer horas extras a don Agustín. Ahora sí, nos vamos con Te di mi amor, de Leticia Reyes. Un tema que nos habían venido solicitando hace un momento. Vamos a las complacencias. Esto es Rocola sin moneda.

¡Ay! Hola, saludos desde Pasaje, provincia del Oro. Por acá nos dice también, amiga, buenas noches. Que tenga una excelente. A ver, que tenga un excelente programa. Felicidades, saludos desde Cuenca, Ecuador.

0: ¡Ay! A ver, ¿qué tenemos por acá? Saludos a la Bessy, ahí estamos. Saludos cordiales a la señora Elenita Macas, ahí a la vecina, en el barrio Nanguipa Alto.
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Muchos saludos a usted de parte de Víctor y Triago de Moraspungo. Ahí está Víctor, saludos. Un saludo para Miki. Es, a ver, el día domingo está de cumpleaños de Balsar, nos dice. Saludos.

0: Pero el amor de 17 años jamás muere, señores. Oiga, para los amigos que se están uniendo a la programación online, oiga, ustedes son los protagonistas de esta programación. Ustedes seleccionan los temas musicales que desean escuchar. Yo acá se los coloco. Yo simplemente soy el instrumento de ustedes. Así es que soliciten, soliciten el tema. Cada cierto tiempo, cada ciertas canciones, vamos dando lectura a todos los mensajes.
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a estar chismeando entre ustedes y yo nomás. Una de Claudio Vallejo, No me quisiste, saludos desde Riobamba. Ahí está Luis Morocho. Steven, gracias el corazón.

puede ubicar la canción Corazón Infiel. Escuchamos a full sintonía desde Loja. Que tenga una excelente noche. Muchas gracias, Estela Armijos. Luis Medina, buenas noches, buenas noches, buenas noches, buenas noches. Saludos, ¿cómo está mi estimada?

0: te digo, potrita.
1: A ver, cuidado y se me vaya equivocando.
0: Sí estoy haciendo.
1: Ay, a ver, yo sí dije.
0: Pero ahorita al impuesto al banano con el limón.
1: Ya sale, ya mismo.
0: Aquí estamos, a puchito mía.
1: Muchas gracias.
0: Potrita, acordándome de la picosita, por Dios, ¿dónde andará esa mujer, oiga? Potrita, ¿dónde andará esa mujer?
1: Oiga, me canso de repetirles que la han secuestrado, pero ustedes nada.
0: El número de la picosa, por Dios.
1: Ya le vamos a pasar.
0: Es que... No, ya no se ha escuchado la picosita ya. Ya no se ha escuchado la picosa ya. Ya ni se reporta nada.

compartan, compartan. Hola bonita, buenas noches, saludos para todos, ponga la canción El Aguacate, ya lo tenemos en lista, gracias. Paul Japón, saludos en Yanzaza, full sintonía.

Oiga, ¿y quién se quiere subir en la nave? ¿Quién? A ver. ¿Quién más? Vamos a dar lectura a los mensajes en este momento. Buen programa, por acá nos decía, muchas gracias. Desde Quito, yo te vi, dice Ceci. Ya le ubicamos ese tema hace un momento. Hoy sí no vamos a poder dar repitunga. Buenas noches, mi princesa, te extraño mucho. Muchas gracias, Enrique. Yo también los extraño mucho a ustedes. Hola, amiga, excelente programa. Saludos desde Zamora. Compláceme con la guayabita de Jenny Rosero. Oiga, se nos está escapando ese tema. La guayabita no puede faltar en un programa de Rocola. Por Dios bendito, la guayabita. Eso es prohibido. Debe ser un pecado no ponerla, la guayabita. Oiga, y la semana de amor. Oiga, sin ella, de Pablo Cortés. Muchos temas. Ahí está. Un saludo para Olger Calva. Estamos por aquí. Un saludito para mi esposito Diego. Wilson, por acá nos dice, buenas noches, amiga. Hola, ¿cómo está? Rommel, saludos desde Gualaceo para esa hermosa locutora. Está hermosa la música, full sintonía. Muchas gracias, corazón hermoso. Wilson, hola, corazoncitos, muchas gracias. Saludos desde Diseños Yanzasa, Ecuador. Ahí está, Diseños 3, Yanzasa, Ecuador. Dylan, hola, bella, saludos desde Lima, Perú. Oiga, ¿cómo están los amigos del Perú? ¿Cómo están? ¿Cómo están disfrutando esta noche de Rocola sin moneda? Recuerden que estamos transmitiendo desde el bello Valle de las Luciérnagas, Cantón Yanzasa, provincia de Zamora Chinchipe, desde Radio Amazonas. Hola, linda Gerardo, ¿cómo está? Saludos desde... A ver, nos dice desde Guatemala, Jocot... A ver, vamos a ver, no podemos dar lectura bonito a eso, no podemos leer... Jocotán, Chiquimula, Guatemala. A ver si lo pronunciamos bien. Ahí estamos, Max, ¿cómo está? Yo crecí al pie del fogón con esas canciones, dice. Oiga, Wilson Eduardo, buenas noches, amor. ¿Cómo está, corazón bello? Buenas noches. Saludos desde Puerto López, Fabián Castillo. ¿Cómo está, Patricio? Suki, buenas noches. Buenas noches, buenas noches. Si no me equivoco, está hermosísima, es de Yanzasa. Saludos desde Cuenca. Por supuesto que sí, somos de Yanzasa. Saludos desde Riobamba con la música de Noé Morales, La Carta. Me parece que la tengo seleccionada. Noé. Vamos a ver si la seleccionamos, La Carta de Noé Morales, porque no se nos debe de quedar ningún tema. Toda mi vida te esperaré. Ahí estamos. Vamos a ver a quién más tenemos por acá.

0: Saludo desde Machala. De Machala para mi esposa Rosa Ojeda. Gracias, bendiciones. Polibio González, saludos a Polibio en Guayaquil. Jorge Tamay, hola preciosa, un saludo desde Mutinza para Jorgito Tamay, que está full volumen con el tema El Botón Negro. Es buen tema ese, ya le vamos a ubicar. Saludos desde Chile, Javier, ¿cómo está? Qué linda música. Saludos desde Guayaquil, Ecuador. Saludos desde Buenos Aires, Argentina. El Tequi, ¿cómo está? Gloria, bienvenida. Elena Macías, saludos desde Milagro. Por aquí tenemos los últimos mensajes ya y continuamos con más temas. Saludos desde Loja, linda música. Les solicito poner la canción Dos Vicios de Ramón Rivera, porfa. Saludos a Mónica Melo. Saludos de Mónica Melo. Saludos desde Chile. Y nos tenemos los últimos por acá. Buenas. Buena está la música, dice, gracias a Radio Amazonas desde Yanzaza. Soy Alfredo Morales. Mayrita, mi princesa, me puedes complacer con la música Tinta Roja. Saludos para Mari Vera Zambrano Embriseño Manaví desde Nueva York. Ahí estamos, vamos a dejar la señal respectiva para ver dónde quedamos y continuamos. Vamos a ver si tenemos un poquito más de tema. Sí, nos alcanza para dar la lectura a los mensajes de WhatsApp. Aquí son audios. Dice, manda este audio por... Vamos a ver.
1: Y como así a Chunguito Tramposo le han dejado el celular, el suegro y la mujer, para que le mande un mensajito a usted de voz.
0: ¿Cuál es ese, es por Dios?
1: Chunguito Tramposo también se ha vuelto mandarina, ni que la prima Picosita. Se casaron, ya sí, ya... Se transformaron en mandarinas.
0: Es que cuando se vayan a casar tienen que condicionar.
1: Todos los días, en la mañana.
0: Tienen que decir, pero ¿me vas a dejar salir, por favor? Sí, tiene que decir. Si no, no se case.
2: Yo también estoy reclamando, compañeros, por favor. Traguemos un bingo, más que a todos, compañeros, para poderle buscar a la Picosita, porque si no...
0: Ya, listo. Ya le vamos a enviar, mi estimado. Por acá nos dice también, buenas noches. Buenas noches, mi estimado amigo, ¿cómo está? Buenas noches. Oiga, por acá ya se nos quiere enredar la lengua. Buenas noches, saludos cordiales desde Loja, los tiempos, mi estimada. ¿Cuál es este? Ay, ha sido don Luis. ¿Cómo está, don Luis? Bienvenido. Así es, a los tiempos, a los 8 días nos estamos encontrando. Porfa, la canción, usted ya sabe, cualquier de las dos canciones. La que se me ha quedado porque la... Ah, ya sé. Ya la pusimos primerito, la de Tito Cortés. Primerito abrió el programa, eso. Saludos, amiga. Le escuchamos Guaysimi trabajando con compañía de su programa, en compañía de su programa. Muchas gracias. Oiga, hablando de Guaysimi, quiero enviar un saludo muy cordial y especial a la compañía minera Armendi. Por ahí nos escucha el economista John Mendieta y todos sus compañeros. ¿Cómo está? Buenas noches. ¿Qué nos dice don Agustín? El último audio y nos vamos con temas. Ah, ya sé. El mandarín ha sido don Agustín.
3: Patricia, póngase el más querido. El más querido, Gerardo Morán.
0: Ya. Ya le vamos a poner. Ahora sí, no tenemos más. Nos vamos con más temas musicales. ¿Cómo? Nos dice por acá. Y vamos con Iván Peralta. El impuesto, nos dice. Oiga, no, pues eso no podemos poner. Por Dios bendito, ya me hizo meter las cuatro aquí. Vamos con Juanito Reyes. Cónchale, vale. Este sí suena.

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Su rostro tiene bonito, pero su corazón es como el de Don Luis Medina. Ahí está, saludos desde Guayaquil, nos dice Guayaquil, Ecuador. Saludos desde Buenos Aires, oiga, ¿de dónde mismo es usted? Ah, ya, disculpe, no veo.

0: amigos.
1: Por eso te digo, no me quisiste, no me quisiste. Claudio Vallejo suena en la 92.1. No me quisiste, no me lo niegues.

De Milagro, ¿cómo está? Saludos desde Loja, linda música. Le solicito poner la canción Dos Vicios de Ramón Rivera. Ya está. Cuando les dé lectura el mensaje, cuando no les lea el mensaje, ahí sí me vuelven a repetir, por favor, ¿ya?

0: suena así. Saludos desde Chile, Javiercito, bienvenido. ¿Cómo dice?
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0: Oiga, por eso me encanta trabajar con ustedes, porque ustedes sí saben de buena.

estimados amigos, regáleme un par de minutos para saludar a nuestros auspiciantes, a los que son culpables de esta programación. Son culpables de que ustedes estén seleccionando temas musicales, temas rocoleros. 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Saludos cordiales a mi estimado Angelito Sarango. 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Muchas gracias al señor Stalin Juárez. Saludos en la parroquia Panguinza. Nos está escuchando. Muchas gracias por ser auspiciante de la programación. Asimismo, saludamos y enviamos un saludo al doctor Wilson Tocto, gerente de la compañía de transporte de carga pesada a Cerro Calima de la parroquia Los Encuentros. 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

0: ponga sus cuatro cositas.
1: Vuelta, don Agustín, con sus cuatro cositas. Claro que sí, ya le vamos a ubicar. Vamos a ver hasta dónde nos alcanza el tiempo hoy. Ahora sí, nos vamos con un tema de Claudio Vallejo. Aunque tarde, pero regresa. No seas así.

Estamos con los saludos para Mari Vera Zambrano en Briseño, Manabí, desde Nueva York. Hay que pedir permiso, dice, antes de casarse. Por supuesto que sí. Hola, mi podrita hermosa, ¿cómo está?

0: cuando usted se pelea con su tóxico, ¿qué le dice? Réntame un cuartito. Y aquí estamos para rentarle un cuartito.
1: Moderno y cómodo. Amor.
0: Ahí está. Cariño. Buenas noches, Mayrita. Saludos. Besos. Ponga la canción de Bolívar Salinas. Enamórate de mí. De ti. 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Enamorado de ti. Sincero. Ahí está. Ya está. Ya está en lista. Vamos a ver cómo suena. Réntame un cuartito. Se va de la casa, luego pide que le renten un cuartito. 17 años de segundo rosero. Ya salió hace un momento eso. Muy linda música, muchas gracias. Ya me dio sed. Vaya, tome agüita.

Buenas noches, saludos desde Xuxufindi. Estamos full sintonía, familia Jiménez. Jiménez Celi, réntame un cuartito. Ahora sí, ¿qué te has creído tú que me pides

0: 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Sí, señor. Ahí está. Los mejores boleros son los de Ecuador. Sí, señor. Ecuador tiene los mejores boleros, la mejor música y la mejor gente.
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0: Escucha bien.

Hola, saludos desde Quito, Ecuador. Muchas gracias por esa linda música. Muchas gracias a ustedes por estar acompañándome para que no me asuste el cuco. El cuco está por ahí andando, rondando. Saludos desde Saraguro y una música de René Rivera, El Gato Cerrado, porfa.

saludos a mi amor. ¿Cuál es su amor? Hola, amiguita. Te saluda. A ver. Josiga desde Gualaquiza. Rosita, ¿cómo estás? Saludos desde Saraguro, Loja. Soy Luis. Juventud, póngame la canción de Claudio Vallejo. 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Cuando me alumbre el sol.

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0: Pues buenas noches, Mayrita, saludos, nos dice por acá. Vamos a escuchar un audio que tenemos por aquí.
1: Hola,
0: pendiente.
1: Muy buenas noches.
0: Les ¿cómo está?
1: Desde aquí de la Castellana de Loja, deseándole un éxito más en este programa tan hermoso de Rocolita sin Moneda. Un saludo para usted.
0: Muchas gracias.
1: Y querida y buena persona.
0: Muchas
1: Mayrita,
0: gracias.
1: La que nos pone esa alegría. Esa alegría para los que les gusta la chupa.
0: Oiga.
1: Ahí está su música. Aprovechen la ahorita, destapen las bielitas.
0: Oiga, y no solo eso, sino una agüita caliente.
1: Esa Rocolita sin Moneda. Que nos pone esa hermosa música, esa gran hermosa locutora Mayrita. Eso, sigue adelante Mayrita y pondráme esa cancioncita. El divorcio, ya sabe, conmigo es el divorcio.
0: Divorcio, tú me pides, divorcio te daré. No me pidas el divorcio porque yo sí te lo doy ahorita. Oiga, y nos vamos con Noé Morales, la carta.

Botón Negro. ¿Y qué dice? ¿Cómo dice? ¿Qué es lo que dice? ¿Qué es lo que suena? Buenas noches, guapa. Hola, ¿cómo estás, Wilson? Buenas noches. Saludos para todos los del grupo de WhatsApp de Radio Amazonas. Moniquita, ahí está.

0: de sus vicios traicioneros. Quiero saludarte, quiero saludar, soy Zamorano, vivo en el Tena, capital de... A ver, ¿cómo es que? A ver. Capital del Maito de Guayusa y la Canela. Maito, Guayusa y la Canela, dice por aquí. Vamos a dar lectura rapidito a los mensajes de TikTok. Un saludo especial para mi esposa y mis hijos desde la ciudad de Guaranda. Una canción, 17 años. Mi Josecito precioso, ya no puedo poner ese tema. Ya salió. Saludos desde Madrid con esos bellos temas. ¿Cómo está Luisito? Jorge, hola linda. Hola corazón. Hola, buenas noches. Saludos desde Yanzasa. Full sintonía y full chelitas. Oiga, mande unita, por Dios. Uno aquí ya no avanza con la garganta y usted ahí tentando. Hola, saludos Giovanni. Por acá nos dice Fabián. Hola, buenas noches, lindo programa. Salud, salud, salud, salud. Muy linda tu música, dice. Muchas gracias. Sí, es muy hermosa la música ecuatoriana, especialmente la rocolita. Es muy bonita. Oiga, temas que nos llegan hasta lo más profundo. Por acá nos dice, hola amiga, buenas noches, saludos en pasaje de las nieves, el oro para mi esposa Verónica Yepes, Manuelito ahí, segundo rosero en Loja, claro que sí, oiga, viene segundo rosero en Loja, viene Jenny Rosero, algunas de la música rocolera. Qué linda programación, nos dice. Muchas gracias, Jorgito. Hola, buenos días, saludos desde Lorca, España. Oscar, ¿cómo está? Buenas noches, saludos desde Suñana, Amor Mágico de Segundo Rosero. Es buen tema ese, pero esperemos avanzar a colocar los temas porque hoy sí que han habido muchos temas. Vamos a colocarlo aquí, aunque sea para hacerlo sonar un poquito. Un poquitín, un chiringuito, un alguito. Ahí está, Amor de un Tonto de Héctor Cox. Ese ya salió, no sale, ya le vamos a ubicar. Me puede complacer con la música Amor Infiel. Ese sí ya salió. Sigue por acá. Ya me dio sed, nos dice, con esa música. Hola, estimada, desde Guayaquil. ¿Cómo está, Carlitos? Bienvenido. Saludos desde Graneros, Chile. Orgullosamente ecuatoriano de Zamora, Fernando Cuenca. ¿Cómo está? Saludos, saludos, paisanito. Saludos desde Nochebuena, Rocola. Luis Peralta. Ney. ¿Cómo está, Ney? Muy bien, excelente, felicitaciones, éxitos, muy buena música, saludos desde Quito, Ney Manzaba. Hola, Bachita, ¿cómo está? Pedro Cañar, hola, buenas noches, hola, buenas noches. Y esos son todos los mensajes de TikTok. Ya vamos a seguir complaciendo con los últimos temas porque ya nos va alcanzando el tiempo. Vamos a ver por acá en WhatsApp qué tenemos, rapidito. Vamos a pegarnos un rapidín de mensajes de WhatsApp. Buenas noches, por favor, ponga la canción Noche de Boca Grande del trío Martino y Nuestro Juramento de Julio Jaramillo. Se la dedico a mi linda y bella esposa Isabelita desde el centro de Loja. Saludos para todo el grupo Amazonas. Una bendecida noche. Atentamente, el papi de Isabelita. Ahí estamos, ya le tenemos también ubicados esos temas, ya le vamos a complacer. A ver, por aquí tenemos una nota de voz.
1: Hola, buenas noches.
0: Hola.
1: Reportando sintonía de la parte alta.
0: Hola.
1: Colibrí.
0: ¿Cómo está?
1: Bueno, Nairita Bello, hermosa de todo el corazón. Le agradezco que todos los fines de semana está alegrando nuestros corazones. Bueno, yo... A veces tomo trago, a veces agua, pero tomo algo. Bueno, Nairita, ponga por favor la canción de Pedro Infante, Flor sin retoño, dedicada para todas esas desconfiadas, pero en especial para una ex que está en Estados Unidos, se llama...
0: Para Felita, que nos hable, mejor ni hubiera puesto su audio. Ya le vamos a ubicar, mi estimado Colibrí. Vamos a ubicarle. Nos vamos con Tinta Roja en este momento. ¡Ay, qué buen tema, por Dios! Buenas noches, pero espérenme. Buenas noches desde Carigán. Está buena la música, adelantando un poquito porque mañana está Gonzalito de Mantenimiento Blanco. Ponga horas extras. Eso sí, que quieren horas extras, por bendito Dios. Ya la vamos a ubicar. Y mi canción ya sale. Ya mismo sale, señor.

¡Ay! Ojos negros. Ojitos negros y soñadores. Ojitos negros como los míos. Saludos desde Xuxufindi para mi linda esposita Isabelita Villa, que la amo muchísimo.

se preocupe que lo de usted es ojos azules. Saludos a Dani Castillo. ¿Cómo está Dani? ¿Por dónde anda? Saluditos. Oiga, por acá también tenemos saludos para nuestro gran amigo, el sargento José Luis Puyaguari. Dice, hola Mayrita, ¿cómo está mi potrita bella? Ponga la música bohemia y bacán y un saludo para su pana en Cuenca, Atenas del Ecuador. Ojitos bellos, dice, ojitos negros. Chino, supina seca, ¿cómo está?

a ver, desde dice Atacame en Zamora para Benito Barrio, el barrio parte sobrina, a ver cómo es eso. Saludos en Zamora, disfrutando de la buena música con mi esposa, saludos para ella, Líder Reyes. ¿Desde dónde transmites, amiga? Somos de la provincia de Zamora Chinchipe, Cantón Yanzaza. Estamos para el Ecuador y el mundo entero. Somos Radio Amazonas 92.1. Hola, amiga, buenas noches. ¿Cómo estás, Cecilia? Buenas noches. Un saludito desde Santo Domingo. Saludos desde Pedernales. Vamos a ver qué más tenemos por acá. Nos vamos con Juanito Reyes. El matrimonio es como la lotería. ¿Te gusta el premio gordo o el premio flaco? Oiga, aquí nos lo inventamos, pero de que nos divertimos, nos divertimos. Saludos desde, a ver, buenas noches, saludos desde el Tena, sigan poniendo la buena música. Esa música me debe mucho dinero. A mí también, oiga, se me ha metido en unas deudas que para qué les cuento. Hoy sí ya nos dimos la chupa gratis hoy. Acá eres la sensación de los taxistas los viernes. Uy, entonces vamos a mandarles un beso a esos taxistas. ¡Mua! Así en la frentecita, en medito en la frentecita ahí. Ahí que le llegue el besito. Saludos cordiales a todos los taxistas de la ciudad de Loja. Oiga, acá los de Yanzaza también, los de Centinela del Cóndor, Zamora, El Pangui, Yacuambi, Nangarixa, Paquilla. Ahí estamos saludando a la cooperativa de taxis 11 de mayo. Saludos cordiales a todos esos hermosos taxistas. A ver, este chinito, cuénteme, ¿cómo son? ¿Si son guapetones? ¿Así musculosos? ¿Cómo son? El matrimonio.

0: gusta mucho. Coge tus cuatro cositas y vete de aquí. Ahí está. Saludos desde San Lorenzo, Manta. Hola, saludos desde Cuenca. Ya. Sayausí, te estoy escuchando. Saludos en el Coca. Escucha.
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0: Escuche, escuche, Ave María.

Eso tenías que ver antes de hacerte de mí, para que no andes llorando ahorita. Ya no se vale llorar, señor. Saludos desde el Coca. Póngase la de Plutarco Padilla. Oiga, se nos está quedando un tema de Plutarco Padilla. Creo que con eso vamos a ir cerrando. Uy, tenemos lleno todavía.

0: 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A ver, ¿qué nos dice por aquí Roberto Calero? Suéltele, papito, suéltele rápido. No esté ahí tanto bla, bla, bla. Ya, ya.
1: El de arriba.
0: Vamos por acá, póngase, dice: buenas noches, bendiciones para usted. Saludos desde Chuchufindi, familia Jiménez Eli. Ahí está, perdido por tu culpa.

gato encerrado. A ver, pero ¿de qué se trata? Ya estamos con los últimos temas, señores. El tiempo avanza y nosotros también.

Va a tocar pegarnos un rapidín, señores, a esta hora. 9:54 p.m, 21:54 p.m. El rapidín rocolero llega en este momento. Prepárense, ¿están listos? No se me vayan a cansar, por favor. Rapidito, rapidito.

0: gracias. Ahorita que tenga teniendo el tiempo, pero ojalá ponga la canción de Pedro Infante. Saludos a mis amigos en los encuentros, en especial al ingeniero Eduardo Viñán, que no se encuentra activo. Que se ponga pilas y también que venga para las fiestas en Tundén el 19. Gracias.
1: Muy bien. Ya mismo sale su tema, mi estimado Colibrí, ya mismo. No me voy sin dar los últimos temas. Cerramos con Plutarco Padilla. Saludos en Cumbaracha para la familia.

0: Saludos en la parroquia Guadalupe, un fiel oyente. Tony, ahí está. Saludos, porfa. Preciosa angustia de vivir de segundo rosero. Ya no entra en los temas. Ya cerramos ya complacencia. Saludos para mi padrino Eduardo Calva. Alfredo nos dice ahí. Muy buenas noches, mi hermosa.
1: Maximiliano.
0: Buenas noches. Buenas noches. A ver, suéltale, mijito, suéltale.

Buenas noches, saludos desde Pamplona, España. Ahí está Efren. Y nos vamos con segundo rasero, Amor Mágico, para quien nos solicitaba. Así estamos el rapidín, rapidito. Y ya nos falta uno. Seguidamente viene Flor Sin Retoño. Nos viene Horas Extras, Bohemia y Bacán. Sin Ella, Por Ella, de Pablo Cortés. Y terminamos con La Marcada, de Plutarco Padilla. Por favor, no se olviden de madrugar para el próximo viernes.

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0: Un saludo para la compañera de viaje, Rosita Calderón. Cuide mucho a mi madrecita linda. Ahí está. Mayrita, mi princesa, que tengas un lindo fin de semana. Te voy a extrañar mucho. Será hasta el otro viernes. Claro que sí, mi estimado Enrique. 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Muchas gracias, mi estimado amigo Wilson Tocto. Agradecemos de igual forma al señor Stalin Juárez, concejal del cantón Centinela del Cóndor, ahí en la parroquia

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0: Oiga, por acá nos dice, aunque te quedas con una deuda conmigo, no me complaciste con la música que te pedí. La segunda canción, la primera sí le puse, sí me acuerdo. Que quede deuda para la otra semana, por favor, anótelo en su agenda. Y me hace acuerdo a primera hora, pero no se me vaya a estar conectando ya al finalizar. 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

0: haciendo unas horas extras, mi amor.
1: Ay, ah, los ya. Que hacen horas extras.
0: No seas mal pensado.
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1: Son
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1: Son las horas extras que me hacen llegar a la madrugada. Pero esas horas extras deben estar reflejadas en el rol. Así es que ojo, princesas y princesos. 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Cuando apoyamos al fútbol, invertimos en el futuro de Zamora Chinchipe. Muchas gracias a los que son culpables de esta programación tan acelerada. Saludamos a mi estimado David Rogel, que por ahí nos está escuchando.
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0: ¿Con quién?
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1: Chao, mi princesa, que Dios le colme de muchas bendiciones. A usted también, corazón. Vamos a ver por último a quién tenemos por acá. Hasta la otra semana, mi estimada Mayrita. Mi estimada amiga, una excelente semana y muchas bendiciones. Para usted también, mi estimada Catita. Oiga, hoy sí se reportó tempranito. Bueno, mi estimada, hasta el otro viernes, que descanse. Muchas gracias, usted también que descanse.
4: Muy buenas noches, Petrita. Sí. Nos avisa que encanta herencia de mi padre. Gracias.
1: Muy bien, mi estimado José Joaquín. Nos vamos con este tema para mi estimado amigo, el sargento José Luis Puyaguari. Bohemio y bacán, señores.

Perdóneme usted. Vivir alegre, yo soy bien bacán. Saludamos en la provincia del Oro. Por ahí está Raquel Piñajo en Zaruma. ¿Cómo está Lisette Serrano? Rosita Jiménez en el Cantón Centinela del Cóndor. Albertito Torres en el barrio Nanguipa Alto, Cantón Centinela del Cóndor. Oiga, el Cantón Calvas, Cariamanga. Por ahí está la familia Vicente Olmedo. En Centinela del Cóndor, Marina Jadán, la familia Jadán, ¿cómo está? En Cuenca, en Paute, la familia Yanza Gualán. ¿A quién más tenemos por acá? Vamos a ver, ¿quién tenemos? Oiga, a los amigos que nos escuchan en el sector La Piedra del barrio Nanguipa Alto, saludos cordiales a ustedes. Y estamos ya cerrando, nos vamos con... Ya estamos bien calibrados, dice, yo también, oiga. ¿Sí me escucha? Sí, escúchala. Se me calibró demasiado la lengua y la garganta. Desde el Oro, Portobelo, nos dice Guido, ¿cómo está? Los últimos saludos, ya estamos bien calibrados, dice, con esa buena música. Tiene que estar de por gusto, no voy a estar aquí. Oiga, ya no da la garganta de estar en braga y en braga. Y nos vamos con Pablo Cortés, señores, porque por ella. Pablo Cortés. Si pierdo la voz, será por su culpa. Solo por darle la yapita. Y cerramos con Plutarco Padilla. ¿Cómo dice?

los amigos que se acaban de unir. Todos los viernes estamos a partir de las 8 de la noche, 20 horas, 8 de la noche hasta las 10. Hoy les dimos una yapita. Hermosa música nos dice, claro que sí, muchas gracias. Es la mejor música que usted puede estar escuchando un viernes rocolero. Todos los viernes, invitados para el próximo viernes a partir de las 20 horas, 8 de la noche. Estamos con la transmisión a través del live de en TikTok. Y a través del dial 92.1 estamos a partir de las 19 horas con 15 minutos. 7 de la noche, 15 minutos, así es que...

amigos y amigas. Estuvo con ustedes acompañándoles humilde servidora Mayrita Gonzaga La Potra. Si Dios me lo permite, estaré nuevamente el próximo viernes para acompañarles con una programación similar. Agradecer de todo corazón a mis auspiciantes, al señor, por acá tenemos al señor Vladimir Armijos, muchas gracias por seguirnos acompañando, al señor Angelito Zarango, gracias, propietario de Fabripost, a don Angelito Cabrera, propietario de Joyería Cabrera, a los socios de Osbra, a la señora gerente, ahí está, de Osbra, muchas gracias, al señor Stalin Juárez, al doctor Wilson Tocto, muchas gracias a ustedes, y al señor José Álvaro Contento, gracias por acompañarme un fin de semana más. Por aquí, a ver, ¿qué nos dice? Hermosa música. Creo que vamos a pecar, dice. Oiga, peque, pero suavito. No muy fuerte. Así es que nos estamos despidiendo. Muchas gracias. Cerramos la programación con Plutarco Padilla, La Marcada. Suena para ustedes. Muchas gracias. Si Dios me lo permite y me regala unos días más de vida, estaré el próximo viernes con ustedes. Recuerden siempre hacer el bien sin mirar a quién y vivir su vida como si fuera el último. Sonría, que la sonrisa es gratis. Oiga, porque vida solo hay una, así es que disfrútela al máximo, pero siempre con medida. Muchas gracias. Chao, chao. Se despide de ustedes Mayrita Gonzaga La Potra. Chao, chao. Muchas gracias. Esto fue Rocola sin moneda. Feliz noche a todos. Feliz noche, Mayrita. Muchas gracias. Dios me lo permite y me regala unos días más de vida, estaré el próximo viernes con ustedes. Recuerden siempre hacer el bien sin mirar a quién y vivir su vida como si fuera el último. Sonría, que la sonrisa es gratis. Oiga, porque vida solo hay una, así es que disfrútela al máximo, pero siempre con medida. Muchas gracias. Chao, chao. Se despide de ustedes.

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1: Son las 12:08.
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0: 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Son las 12 con 42 minutos.
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0: Es la 1:30.
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0: Son las 2:38.
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3: Bueno, y esa es la forma. Así arrancamos este set musical, ¿eh?

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1: 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Son las 3:54.
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1: Son las 4:40.
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2: Esta es una de las muchas historias que suceden conmigo. 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

0: Son las 5 y 49 minutos.
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1: Son las 7 y 18 minutos.
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1: Son las 12 del mediodía y 3 minutos.
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0: 8:31.
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0: ¡Listo, listo, listo, listo! Aquí estamos, señoras y señores. Aquí empieza. Es un placer enorme, señores. En esta tarde especial, una tarde maravillosa, ya fin de semana nuevamente. Ya es hora, ya es hora, ya es hora, amigos. Ya es hora de sacar a pasear a la mascota. Y es hora también de estar pensando, sí, sí. Ya es hora de estar pensando ya. ¿Cómo celebrarlo? ¿Cómo lo va a homenajear a usted, amita? Sí, sí. ¿Cómo lo va a usted a homenajear al rey del hogar? A esa persona que le llevó la felicidad. A esa persona que sin él no puede vivir, no puede dormir, ¿sí? De pronto a lo mejor algunitas han de decir no, no se lo merece. Pero de noche, si no está a su lado, yo sé que lo va a extrañar. Yo sé que lo va a extrañar cuando diga. Cuando diga de pronto esas frases tan épicas que hay. Si no vienes porque estás con... Ahí, ahí.
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0: Sí, sí, algunitas a lo mejor ya han de estar diciendo por allá. Hay que pelar la mejor gallina para darle. ¡Sí! Porque ese, gracias a él, tengo los hijos que yo quería.

ahora soñaba. De pronto su casa, de pronto su carrito, de pronto pudo formar su familia, ¿sí? Así que hay que estar pensando ya en estos precisos momentos. Y yo desde acá de la cabina de la radio los saludo a todos. A todos los caballeros quienes tienen la dicha de ser papitos, ¿sí? Gracias mil, gracias chicos. Oye, por acá ya marcamos la hora.

0: nada, que yo venga a compartir con ustedes un fin de semana maravilloso. Y para los que ya me conocen y para quienes no, ya sabe, aquí está el hijo del hombre. Lomo plateado, pecho peludo, brazos de albañil, piernas de gladiador y barba de vikingo. Aquí está tu mami, aquí está tu papi, mija. Mija, si tu mami está escuchando, dile: mami, ahí está tu yerno. Así, así, dígale. Acá te saluda J.C. el Mago. Y acá está el hombre que nos acompaña, listo y preparado ya, con los dedos suavitos, dice, para acariciar las blancas y las negras. El hombre que acaricia todo, el licenciado de los mixers,
1: Chris DJ.
0: Excelente, chicos, muchas gracias. Quienes ya empiezan a comunicarse acá al WhatsAppito Amazónico 0985-456024. 0985-456024. Como siempre digo yo, gracias, gracias. Gracias, papito Dios, por darme esa felicidad. Sobre todo esa salud para venir a compartir con estos, con esta maravillosa gente, con esta alegría poderosa, quienes nos acompañan ya al WhatsAppito de la radio. Vamos a revisar rápidamente por acá. Algunitos ya nos están escribiendo. Tenemos ya, muy bien, Maleguito, vamos a sacar audio. Por acá dice JC: qué alegría volverlo a escuchar, JC. Gracias. Marisol Timán, una fiel oye. Oiga.

Yo a lo mejor no puedo ser la media naranja para ti, mi amor. Sí, sí, para ti a lo mejor no seré la media naranja. Pero sí, para algunitas sí soy su fruta prohibida. Sí seré su fruta prohibida, mi amor, así que... Sí, sí, chicos. Oiga, vamos rápidamente por acá. Vamos a obsequiar porque no tenemos tiempo, mi señor DJ. Sí, sí, hoy estaremos hasta las 18 horas por motivo de trabajo. Así que vamos rápidamente acá nosotros. Porque la otra semana, sí, desde ya pasamos la otra semana no podemos estar aquí porque nos toca salir a... Por nuestro trabajo, sí, estaremos sirviendo ya a toda la provincia. También muchas gracias a quienes confían en nuestro trabajo. Gracias a JC Producciones. Estaremos saliendo a trabajar, sí, tenemos que cumplir en las festividades en honor a San Antonito. Así que allá nos vamos también a San Antonio de las Aradas, mi estimado compañero, sí. Allá nos vamos el otro fin de semana. Estaremos a partir de las 15 horas ya allá en San Antonio de las Aradas. Muchas gracias también a todos, a los cíticos y priostes por su cordial invitación. Desde ya también les hago la invitación a ustedes que participen conmigo a través del WhatsApp. A todos los papitos, a lo mejor usted, amita, quiere escribirlo. Como digo yo, de pronto su macho alfa. De pronto digo yo, a lo mejor la piedrita que usted se arrima. Con eso que le hace feliz un ratito por cada las noches. De pronto, como dicen por allá, quiere festejarlo a su negro, a su gordo. O de pronto, dice por allá, a su flaco. 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Como lo habíamos dicho la semana pasada, imagínese usted, dale un six-pack de Corona al caballero. Ya sabe, el pobre trabaja de sol a sol, 24/7. Yo creo que sí se merece de pronto el fin de semana que usted como damita, usted como la dueña de su vida, le diga: mi amor, te voy a hacer inscribir para que te ganes ese six pack. O a lo mejor le tenga esa sorpresa ya listas, heladitas. Ya ese six pack listo, ¿no es cierto? 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Menos palabra, más, más energía. Vamos a emisión DJ Chris. Recuerda que estás enganchado a la poderosa, la 92.1, la tropical de la Amazonía. Estás escuchando el show de los cizañosos.

0: Señores, por acá, saludos tremendos. Aparece última, tenemos los primeros audios, Hola, hola, buenas tardes.
1: Hola. Hola, mi amigo JC, muy buenas tardes. Un feliz sábado, aquí ya, activa con Amazonas 92.1, amigo JC. Aquí lista para escuchar tu programa. Gracias a la distancia.
0: Gracias mil.
1: Entonces, mi amigo JC, tendré que decirle, papi, aquí está su yerno, porque aquí está mi papá.
0: Fíjese, ve, dígale. Saluda al suegro, dígale, ve.
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0: Oiga, sí, vamos a recordar tiempos aquellos, en esos precisos momentos cuando usted lo conoció al amor de su vida. A esa

Provincias Rurales de Loja. ¿Cómo estamos? La gente de Chantaco, la gente de Chucribamba, la gente del Cisne. Igual él también, la gente de Jimbiña. ¿Cómo estamos? La gente de Manacato, Jinara.

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reacciona rápidamente, sí, a todos los amigos y amigas. Sí, mis amigos. 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Nos gustaría incluso de repente dividirnos entre dos, hacernos entre cuatro, dice el DJ, ¿no es cierto? Porque a veces no nos agua, porque dice, a veces nos dice, queremos que sea usted mismo. Ahí nos vamos nosotros mismos, ¿sí? 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Diga JC, así que gracias también a todos ellos. 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Sí, ahí estamos, fin del espacio publicitario en...

0: Huesito, dice. Pero ya usted puede estarlo haciendo, escribir al rey del hogar, sí, para ver si, si el día 20, el día 20 sí estamos aquí nuevamente, compañero, ¿no es cierto? El día 20 sí. El día 20 sí, el día 20 sí podemos, porque nos toca aquí en Loja mismo. Entonces sí vamos a estar acá en la ciudad de Loja para venir acá al programa, entonces sí. Así que mis amigos, ya saben, por acá usted quiere hacerme escribir, si de pronto ya se llevan hoy día, hoy mismo le regalamos, y para el día 20 ya le traemos otra sorpresa más. ¿Qué les parece? Así vamos a estar nosotros, siempre relajados, ¿sí? Regalones, no, unos dicen van a estar hechos regalados, no. Regalones, escúchenos bien. Por acá nos dice la gente que nos escucha. Que la gente que lo escucha de la tía Vicky, dice el negrito Salinas. Ya muy bien, esas cariñosas, dice, caramba, ya. ¿Dónde estás metido, por Dios? Aquí comiendo un rico ceviche, ay, Dios mío. ¡Uno con hambre! Ya, qué rico, por Dios. Aliméntese, buen provecho, Marisol, buen provecho. Dice, divorcio también hacen. Sí, mi amor, sí. Y si usted quiere, le ayudamos a buscar otro ya para que no se quede solita durmiendo, ¿ya? También nosotros servimos eso, ¿ya? Ya, usted hace rato celebramos el divorcio y si quiere, ahí mismo nuevamente, ¿quiénes le ayudamos a buscar uno rapidito nosotros? Ya, de hecho, ya ahí mismo, ya si quiere le vamos llevando de una vez ya.
1: Por eso sigue soltera.
0: 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Excelente, señores, por acá tenemos audios, tenemos mensajitos. ¿Qué nos dice por acá rápidamente? Yo me ofrezco como candidato por si quieren divorciarse. Para que no duerma sola, dice, ve acá el negrito Salinas. Ya está, ya sabe, ya está ofreciéndose, dice acá ya. Mira, prima Marisol Viles, tenemos audios por allá, mis compañeros. Sí, tenemos audios por allá, por favor, ayúdeme.
2: Buenas tardes, estimados amigos. JC, aquí estamos a full sintonía, reportándome. Desde acá arriba, donde no me ven.
0: Hijo.
2: Ustedes, muchachos, ¿dónde? Pero yo sí les veo. Aquí estamos.
0: Ya, muy bien, muchas gracias. Allá, reportando sintonía. ¿Qué dice por acá?
3: Mía, allá se han ido por el Día del Padre, donde la tía Vicky, ¿qué es? Donde los cariñosos, ahí se han de meter todo el día, se han ido festejando el Día del Padre, madre mía.
0: ¡Ay, ay, ay! ¡No, no! ¡No! ¡Oye, no! No, si a usted, amiga, no quiere que le pase eso. No, atiéndalo bonito, sí, atiéndalo como él se lo merece. Hágale, si es posible, lo que él nunca ha probado en la vida. Dele lo que él le pide y va a ver. Ese no se va a querer ir ni al trabajo, verá. Ahí va a estar solito, solo quisiera estar ahí encerrado, verá. Haga algo bonito para el hombre. A lo mejor, como dicen por ahí algunas, él es el amor de mi vida. Sí, señores, por acá ya saben, mis amigos. Hoy estamos regalando un six pack, imagínense usted. Un six pack de Corona. Sí. Tenemos audio por acá. Ahí sí.
4: Velo, que chonguito tramposo, ve.
0: ¿Dónde está, ve, hoy, ve, guapra?
4: Chonguito tramposo, oíste. Pesarás bien la papa, verás. Vos das 23 libras por arroba de 25, confirma. Y por el quintal das 95 libras.
0: Híjole.
4: Pesarás bonito la papa.
0: Ya nos exhibió hoy. Ya no. Así no hay.
2: Dígale, JC, que arriba hay buenas vacunas.
0: Ay. Oiga, de veras, si no me hace. No me ha llevado a ver, ve, la finca, ve. No me han llevado. Yo más que ando queriendo comprar una vacunita, ve, para hacer cría, ve. Ya me dijeron que para ver si cuando dé lechecita y que ve la ubre, dice. Tiene que tener buena ubre, dice. Ay, entonces ya, llevará, ve, pa' que indique, ayude a ver, ve, guambra. Llevarás, ve. Cuando tengas chance, me avisas, ¿ya? Bien, muy bien, marcamos 15 con 13 minutos. Y decimos, DJ, momento, proviso para contagiar.

0: hágase loco. Que por ahí me dicen las malas lenguas y la mía que no es tan buena.
1: Dígamelo.
0: Que por ahí tienes una que te anda dando las cuentas vos.
1: No, no, nada que ver, nada que ver. Yo no soy, como digo, no, yo soy un garañón, no, sí, no, de un solo corral.

0: No es cierto, no es cierto. Eran nomás, ahí JC, ya saben. Bien pesadito las robitas de papas. Y el quintal completo.
1: ¿Cómo así le han dado el celular al negrito Salinas? ¿Cómo así le han devuelto el celular?
0: Ya no se reportaba ya. Yo ya lo pasaba ni sé cuántas misas al negrito Salinas ya. No tenía.

Así que mis amigos, como digo, gracias a Micromercado Emily, hoy estamos obsequiando. Escúchelo bien, escucha usted, papito. Por su mes, sí, sí, nosotros empezamos prontito a homenajearlo, sobre todo a regalarles algo. Solamente para esos varones, de así como sean como uno así, ese pecho peludo, que la mujer no le vaya a estar diciendo, ¿dónde vas?

Sí, sí, no, no, no. Para ellos no. Solamente para ellos que son fuertes como uno. De esos que decimos, ¿dónde te vas? Yo sabré a dónde me voy. ¿Cuándo vienes? No sé. Sí, sí. Solo para nosotros que respondemos así. Solo para usted, caballeros. Y también es uno de esos. De esos que se hace, como dice, usted manda en casa. Para ellos estamos regalando el día de hoy, gracias a Micromercado Emily, un rico y un delicioso six pack de Corona. Imagínese usted, wow, qué sabroso, dice por allá el DJ. Dice el DJ, ojalá no participe para llevármela yo, dice. Oiga, a propósito, sí, hoy en la noche estaremos en el sector del churro. Sí, sí, ahí estaremos, sí. DJ Chris estará así el día de hoy, haciendo bailar a la sintonía plena también. Gracias a quienes escuchan Amazonas, en esa parte del sector de Punzara Grande, el sindicato de choferes más arribita, sí. Por ahí va a estar, sí, muchas gracias. Ahí estará mi estimado DJ Chris, y a ese humilde servidor no me toca por acá por el churro, sí, ahí estaremos. De madrugada vamos a ver si nos juntamos un ratito para ver dónde rematamos, ¿no? Sí, sí, sí, así que, señores, esta noche realmente vamos a estar de trabajo, así que tenemos que irnos a lavar la carita un poquito, de todas maneras. Lavadito la cara uno ya es diferente, ya, como dice por allá, ay, sí, ya es diferente, ¿no es cierto? Así que, señores, mis amigos y amigas, a usted, sobre todo a usted, caballero, escuche, ¿está escuchando la radio? Dígame, hágame saber si usted, amita, quiere inscribirlo de pronto a su machuchín, dicen por allá unas. ¿Cómo le llama usted a su compañero de hogar? Sí, sí, a ese que prometió amarla, respetarla hasta que la muerte lo separe. Ay, Dios mío, ¿cuáles fueron las palabras mágicas para conquistarla? Que usted la conquistó. Y si usted, caballero, está escuchando, dígalo también por un mensajito acá, un whatsappito, diga. ¿Cuáles fueron las palabras propias? Sí, se podrían apropiar las palabras propicias que usted la conquistó a su costilla, a su compañera de hogar. ¿Cómo fueron? A lo mejor, de pronto, esos malos momentos cuando... Digo yo, ¿no? De pronto, porque de la verdad sí es duro cuando usted va a conocer a sus suegros, Dios mío, santísimo. Uno se vuelve a estar tartamudo. No hay como ni hablar. Cosa que cuando se llega a visitar a los suegros por primera vez, cosa, buenas noches. ¿Sí o no? ¿A quién le ha pasado eso? A ver. Bueno, yo también, gracias también a mis suegros, a mi ex suegro, a mi ex suegra, a los ex suegros también. Algunas veces, disculparán, a lo mejor me porté mal unos momentos, pero disculparán. Si están escuchando, de pronto su hija está escuchando en bajito volumen, ahí haciéndosela, ahí, mirando con un ojito derecho al otro al izquierdo. Y... sí, sí, de pronto haciéndose la sorsa. De pronto así se me escapó ese JC. Ese garañón se me escapó, pero por lo menos visitó este corral, han de decir. Ah, algunitas ahí han de estar. A lo mejor a la

0: pack de corona, como lo hemos dicho. Siga usted, caballero. A esos que no necesitan permiso para ir a hacer deporte. Porque hay unos que le dicen: mi hija, ¿a dónde vas? Voy a hacer deporte con los amigos. ¿Ya lavaste los platos? ¿Ya lavaste la ropa que está remojándose arriba? Mañana no tengo ni para ponerme, verás. Y anda, lava, y si te puedes ir. A esos no. Sí, a ellos no. Así que, mis amigos, ya saben, WhatsAppito masónico por acá, 09 85 45 60 24. WhatsAppito masónico, mis amigos y amigas, marcamos. A ver, entiende que tenemos, DJ. ¿Qué tenemos rápidamente?
1: Su mujer, don JC, le domina.
0: Ya.
1: Ella también es que le quita un ser celular, madre mía, esta semana. Y ya, porque va a la radio a trabajar, es que se... Toma el celular. Pero cuidadito que estás ahí de grillo, es que le dice.
0: No, a mí cuando me dicen eso, le digo, tranquila, mija, tranquila. Que también te voy a reservar algo para ti. No voy a dejar todo en otro lado. No, tranquila, tranquila. Acuesta que no pasa nada, ya ven. Así soy yo. Ya vengo, digo, yo sabré cuándo y a qué hora llegaré. Así que, señores, y esto dice y suena mañana sabroso la música en el fin de semana. Tenemos otra audio, mi estimado.
1: Así es que le dicen a un amigo JC, ey. Ay, ¿a dónde vas? Me voy, mijita, a la radio a trabajar.
0: ¿A trabajar?
1: Ya lavaste mis calzones, ya barriste, ya cocinaste, ya hiciste en la casa. Ahí te vas, si no te vas, que le dice JC, el de más de arriba.
0: Ya ven lo que es. Oiga, voy a Marisa, me va a decir sonrojar ya.
2: Oye, JC, bueno, ¿qué estás contando? ¿Tu diario vivir o estás dando consejos a la gente? No, sí pesa bien ese chonguito champoso, no vayan a creer que no. No, bien pesadita, papá.
0: Oye, sí.
2: Él pesa 99 en el quintal, más el costal, bien. Y más los cachos que le pone encima.
0: Hijo. De pronto.
2: Como 120, confirma. Hijo.
0: Y de pronto todavía va sumando esa tierrita que queda ahí en la papa. Todito eso va sumando él. Hasta las hoguillas que coge para amarrar el cable, va el saco ahí.
2: Aquí está el macho alfa.
0: ¡Confirma!
2: El gallo vino, aquí está. A nadie le pide permiso, a nadie. Uno se va nomás, a donde quiera. Pilas ahí, JC.
0: Ya.
2: No como ciertas personas que no se reportan, ni Wilson Jiménez, ni Negrito Salinas. Ellos tienen que dejar haciendo la merienda, lavando la ropa. Acá está este gallito fino, macho alfa.
0: Ay. Señores, qué chévere, por acá está escuchando el show de los insañosos. Oiga, vamos a ver si armamos un segmento que sea la gozadera. Algo bacán.
1: No pesa nada.
0: Ya.
1: Además del chunguito tramposo, en vez de darle una libra, da una onza ahí pesando.
0: ¿Es? Ay. No, yo soy testigo, sí. El otro día estábamos ahí en el local, pesó bien. Sobre que a lo mejor la balanza ya estuvo adelantada con 2 libras. Ay, sí, ando los sellos. Ay, sí, ando los... Pero sí, estaba bien. Yo vi clarito. Hasta con yapita sabido dar. Con yapita porque, bueno, ya vienen agusanaditos, pero... No, vaya nomás, vaya. Van a hacer el quedar mal, hombre. Apóyenlo al compañero. Ustedes quieren verlo, no lo quieren ver progresar al compañero. Ya porque él tiene ganadito, porque tiene sus vacunas, han de decir, ya tiene mucho. No lo estén hablando. Ven, vende sus papitos, hombre. Son sanitos, fresquitos, ricas cosas que hoy. Ay, Dios mío, ya está hambre mis hoy. Vamos con música, mis hermanos, DJ. Tenemos audios.
2: No. Eso, Juanrito, de eso, porque tu mujer no te está escuchando.
0: Ya.
2: Si estuviera escuchando, ni hablar siquiera.
0: Eso en la casa, puñete, en hocico de Darcy. ¿Qué más tenemos?
1: Madre mía, no aprenden a uno.
0: Ya.
1: O sea, yo. A mí nadie tiene que decirme nada. Yo voy, salgo, entro, voy y salgo, nada, me dicen nada.
0: Ay.
1: Ya me amaste.
0: Ya. Pero no le voy a estar escuchando cosas que le encierren y le quiten el celular. Yo le digo. Yo le voy a decir nomás. 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Y si algo se para aquí, y si algo se para aquí, y si algo se para aquí, ¿por qué?

aquí estoy activa con Amazonas, gracias. Compartirá, denos eso, taca taca. Ese me encanta, ese me gusta, para que no se nos corte la transmisión, por favor. Estamos con tres, gracias, quienes comparten, gracias Marisol. ¿Quién más? ¿A quién más saludamos? ¿A quién más saludamos? Acá el grupito amazónico, confirmen para confirmar a quién más saludamos. Que chévere la gente por acá ya, que empieza a conectarse al sistema de WhatsApp. Sí, sí, al WhatsAppito amazónico 0985-456024. ¡Qué chévere, qué maravilloso! Por acá nosotros continuamos con más de la buena diversión, mi estimado DJ Chris. La gente de Macará, ¿cómo estamos? ¡Saludos cordiales! Vamos a ver a cuántos avanzamos a llegar hoy. Según eso.

0: Echémosle a la gente, los espectadores también acá. Acá estamos, ya sabe, como arroba Radio Amazonas. Ya sabe, aquí estamos, el punto de la diversión más grande del fin de semana, chicos. Gracias a quienes se van uniendo a la pantallita. Vamos a ver si compartimos. Vamos a ver si deja ya su comentario, deje su saludito. De pronto a ese ser querido, de pronto a su mamita, a su papito, a sus hermanos, primos. Sí, quienes estén cumpliendo años también en esta hora de la tarde. Ya sabe, vamos, mis amigos, a seguir compartiendo esta tarde. A ver, tenemos audio, mi estimado DJ. Tenemos audio, ¿qué tenemos por allá?
1: La señora Marisol, ella sí miente.
0: Ya hoy. Saludos, se le saluda Richard Chuncho. Desde Macará a full trabajo, ve, la gente por allá trabajando. El hombre trabajando todavía. Capaz que en la casa le están esperando con un platito de una buena exquisita comida también por allá, ¿no es cierto? De pronto, no sé si por allá un caldito de gallinas criolla. De pronto, a lo mejor por allá ese cuisito asado. ¡Ay, Dios mío, qué rico, qué sabroso! Por acá sí, saludamos a toda esa linda gente amazónica también, la gente de Zamora, la gente de Yanzanza. Por acá también a todos sus alrededores. También por acá saludamos al barrio La Libertad, también La Unión, Los Guavos, San Juan del Oro, también por acá el Tambo Blanco. También a toda esa gente chévere, a la gente también que nos escucha en la ciudad de Loja. Por acá dice Carmen, dice hola, saludos desde Manta. Qué chévere, la gente de Manta, también como estábamos. Qué chévere, saludos cordiales a la distancia desde la ciudad de Loja. Acá estamos en Radio Amazonas, la 92.1. Dele, maestro.

Excelente, señora. Ahí estamos con lo mejor de la buena música. Por acá nos dice el Cibar. Saluditos, estamos escuchando la radio en las oficinas de Darío el Amazónico, de Zamora Chinchipe. Qué chévere. Saludos cordiales. Así me han estado viendo, ¿A dónde se fue? Dice, ¿a dónde se fue? Ya ven, por no dejar lavando los platos, ya me vinieron a ver ya. No, no, por acá ya saben, llamaditas. Así como digo, gracias a la gente que confía, sí, nos llaman. Gracias por confiar en nuestro trabajo, gracias, sí, saludos cordiales. Giovanni Rodríguez dice, hola, saludos desde Montañita, qué chévere, la gente de Montañita, saludos cordiales, saludos cordiales.

Por acá también nos dice Richard Chuncho, dice, trabajando para Irma a Lonja a festejarme yo mismo. ¡Saludos!, dice. Ay, madre santísima. Oiga, no, eso sí es... Eso sí es de creer, porque a veces, como dice, según lo que uno se trabaje, según cómo se comparte, es así lo maneja Gauto, ¿cierto? Sí. Saludos, JC, desde Cariamanga, que chévere, Alexandra García, una fiel seguidora, muchas gracias. Saludos a mi tío, dice por acá el Giovanni Rodríguez, dice, saludos a mi tío Alfredo Rodríguez en Yanzaza, que chévere la gente de Yanzaza, saludos cordiales. Acá nos dice, mi mamá le manda un saludo a Lonja, sí, de Lonja a mi... Es fiel oyente de Radio Amazonas, se llama Carmen Zarango, qué chévere, ¿eh? Carmita Zarango, gracias por nuestra preferencia, gracias por escuchar el show de los Cizañosos. Aquí estamos presentes, tu SUV de servidor JC El Mago junto a DJ Chris. Saludos, compa, dice, soy Luis Alejandro. ¿Qué más, Luisito Alejandro? ¿Qué tal, mi cholo? Buenas tardes. ¿Dónde nos estás escuchando? Sí, sí, déjenos ahí su reporte de sintonía. Diga, solamente dígame saludos. ¿Qué sé yo? De Cariamanga, saludos desde Cuenca, saludos desde Ambato, saludos desde Quito. De pronto acá en la ciudad de Lonja, de pronto en las provincias.

Ahora por acá dice, gracias amigo, mi mamá es fiel. Es fiel, dice. Sí. Gracias, amigo. Mi mamá está feliz por ese saludo. Gracias, sí. Muchas gracias. Oiga, de hecho, yo quiero saludar a todas esas nenas, a todos esos chiquillos, a todos esos caballeros. ¿Quiénes están en sintonía tremenda de la radio? Sí, a quienes están ahí en la pantalla de TikTok, sobre todo, gracias, sí. Imagínense usted de pronto por allá gastando sus megas. De pronto, a lo mejor si está en su trabajo ahí, debajito del brazo, escuchándolo, gracias, amigos. De pronto, a lo mejor no llega el dial a su ciudad, ¿no es cierto? No llega la 92.1. Pero en la pantalla de TikTok sale clarita, ¿no es cierto? Entonces de pronto su jefe no le deja escuchar, pero usted está ahí calladito, arribadito, debajito, escuchando la radio, la buena música. Mi estimado licenciado de las mezclas, sorprende a la audiencia.

Por acá me dice, aquí estoy escondidita viendo la fantasía, ¿ya ven? Que no me vean nadie, hace gracia. Eso, métanse a un lugar para estar los dos escondidos, de pantalla a pantalla, donde nadie sepa, donde nadie se entere que tú y yo somos amigos en la pantalla de TikTok. Ay, ay. Y además, estoy en el baño, dice. Ay, Dios mío, ¿a dónde me llevan, por Dios? Con tal de verme, con tal de escucharnos, nos llevan, imagínense. Ya me imagino dónde estará ese celular asentado, ¿no? Ya me imagino dónde lo tendrá ese celular. Ay, Dios mío, santísimo. Uno con hambre. Y acá nos llega. No ve, dice, no ve. Gracias, gracias. Nos llama Marisol, mira, se vaya, nos vamos entonces a San Antonio. Dice, lléveme ya, muy bien. Allá nos vamos, allá.

Excelente, qué chévere. Saludos cordiales por allá a toda esa gente que nos está observando, nos está escuchando, sí, en la 92.1. Oiga, por acá, ¿qué pasó? ¿Qué yo? Dígamelo, dígame. Vamos a ver, ¿qué están? Yo creo que hoy me los han tratado mal a los caballeros. Yo creo que no me les han dado permiso para salir a jugar pelota, creo. Sí, sí. Por acá yo quiero saludar a la gente. Algunitos, los que estén haciendo deporte, saludos cordiales a los grandes amigos en las cooperativas de taxis. Por allá de pronto, allá en la Urbazú, en la Urba Express, también buenas tardes, la 24 de mayo. Los que están llegando de viaje, los unos de la cooperativa Luja. Por eso digo, de mí te olvidarás, a ti nena de la provincia, sí, sí. De mí te podrás olvidar, pero cuando veas pasar la cooperativa Lonja, llorarás y sufrirás pensando nuevamente que este lojano un día formó parte de tu vida. ¡Gracias! Eva, ¿qué más? Tenemos audios, mi estimado DJ. Vamos con unos audios. ¡Eso! ¡Eso! ¡Vamos a ver todo lo que tenemos! ¡Sí!

dice Chichita, y Catalina Poga, ya muy bien. Ya más adelante, más adelante. ¿No quieres escuchar una baladita, un vallenato, una rocola? De pronto por allá esas. Esas que algún día suspiramos.

0: Ay, Dios mío, santísimo, por Dios. Tenemos audio por allá, vamos a ver qué dice, qué dice, qué dice. Buenas, buenas.
1: A ver, Wambra, tú preguntabas que es lo primero que yo le he dicho a la Wambra antes de ser la mujer de uno, la novia, lo que sea.
0: Lo que sea, dice ahora ya.
1: Bueno, pues yo solo le dije, hola, le dije.
0: ¡No!
1: Hola, le dije, y ella de una me dijo, ¿cuánto tienes en tu cuenta? Me dijo. Según eso todavía me dice. Y además, ¿qué le ha pasado a doña Marisol? Sí, está bravísima. Sí, yo sé lo que hago. Yo hago lo que me da la gana. No hay chico que está me diciendo nada, la verdad. A doña Marisolcita creo que le han dado carne de trigue.
0: Ah.
1: Que anda bravísima. Sí, más bien que a mí, Dios mío.
0: Yo creo que se ha comido dos triges. Dos tristes triges se ha comido, creo, ¿no es cierto? ¿Qué le pasa? No, yo la noto alegre. Y ella, de hecho, siempre creo que es una persona alegre, divertida. Yo creo que no se enoja. Ya voy a revisar por acá los mensajitos. ¿Qué dice? Por Dios santísimo. Acá la audiencia amazónica. Ya sabe, por acá, WhatsApp amazónico 09 85 45 60 24. La gente que está escuchando la radio de pronto en la provincia, observando la pantalla de TikTok, gracias. En la parte alta, por allá también, la gente de Chucribamba, la gente, siga toda esa gente, la gente del Cisne, por acá la gente de Catamayo. ¿Dónde nos está escuchando? De pronto nos está observando usted en la pantalla de TikTok. Oye, por acá, mis amigos, como digo, ya creo que se me están yendo a festejar, o no me les dan permiso. ¿Qué pasa? Coméntenos. Oiga, por acá, ni el duro de la era, nada. ¿Qué yo? Confirmen para confirmar la confirmación.
2: ¿Qué así, más? así, soy yo alegre de bailarina, así me ven como bailo.
0: Sí. Muy bailarina está, sí. Aquí cantando un poquito, dice, a ver, tenemos un audio por allá que está cantando doña Marisol. Más adelante. Señores, por acá, chévere. La gente quiere salsa en Micromercado Emily. También gracias a ellos hoy. 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Por allá, sí. Ustedes rapidito, mire, como ser uno. Oiga, yo ya ni me acuerdo, ¿ves cómo conocí a mi novio hoy? Digo, mi pareja, casi digo mi novio. Ya dije mi novio, ahora sí que está escuchando la radio hoy. De hecho, yo quiero ser feliz con la mujer que amo, con la mujer que más quiero en la vida. Pero mi mujer no nos deja, dice. Dice por acá, un saludo a la familia Chalán en Chuchuhuayco. A full sintonía, reventando parlante, dice, gracias. Por acá dice, yo soy del triunfo. Un saludo para mi novia que se llama Yomaira. Qué chévere, la gente del triunfo, por allá para Yomaira. Para el hombre que más ama en la vida, Anthony. Por acá, mandándoles saludo con todo su corazón y con todo el amor que siente por usted, Daminta. Yomaira, para ti, con mucho amor, ese cordial saludo. Por acá, sí, también saludamos a toda esa gente chévere. ¿Quiénes están escuchando? ¿Qué se viene más? A ver, díganos.
2: El Don Wilson, el grillo de estar por ahí donde las cariñosas. Señorita Marisol, por favor, amigo JC, señorita.
0: Ay, sí, ay, discúlpame, señorita. Señorita, trae un ceviche para comernos. Yo la voy a invitar a doña Marisol para comernos un rico ceviche. Sí, un rico ceviche. Oiga, por acá, uno por allá. Ah, qué rico, ¿no? Y almorzando, y otro por acá. Como dice el maestro, ya se nos quieren hacer nudos los intestinos ya. Bien, maestro, que se viene a continuación por acá. Para esos oyentes de la radio por acá. Sí, vamos con recomendaciones rapidito. 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

Blanquita, vale. Por acá nos dice saludos. Gracias, gracias a todos quienes escuchan la radio. Dice de una, sí me va a acompañar.

Por acá dice esas canciones. Ay, ay, ay. Ojos de Dios. Imagínate que tú estés a mi lado. Dedicarte esas melodías.

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Qué chévere por acá, dice JC Pilas, la Fuerza Amarilla escuchando Radio Barcelona. Gracias, toda esa Fuerza Amarilla, quienes están escuchando la radio. Saludos cordiales. No me quiere usted, dice. Yo sí te quiero, no llores.

0: cantamos con ese despecho, con esa alegría, señores. Hoy sábado, fin de semana. Saludos cordiales, saludos. ¿Por qué tendremos este amor tan complicado?
1: Este amor tan complicado.
0: ¿Por qué?
1: Es el que tú y yo tenemos.
2: ¡Comida, rocola, comida!
0: Ya está, ya está, hombre, la rocola ya. La unidad 31 de Amigos Express.

0: esa mujer.
1: 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Gracias, ¿quién nos da

0: la dejamos para el 20. ¿Qué les parece,
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0: Sí, porque no tenemos mucho. La otra, para el 20, sí me manda un audio por cantando su música favorita. Ay, sí, se la damos de una.

No, no, no, ya de más, o ya no, no, no. Así, así no, así no es, así no es hoy. Más nadie. Gracias, Génesis. Una gran pantalla.

Porque la rocola suena bien en Amazonas. 09 85 45 60 24. Ayúdense a compartir, por favor, la transmisión. Ayúdense a compartir.

0: A ver si me regalan esos taca taca tiqui tiqui para las chichitas. A ver, a ver, a ver, a ver. Confirmen, confirmen. Si me regalan esos taca taca tiqui tiqui, ya para ir preparando por acá la chichita. Ya mismo se viene. Una hora de la chicha de joda.
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0: Ahorita estamos en el cemento de Rocola sin moneda.

0: 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Ya no quiero. Yo quiero volver a tu lado. Hola, dice porfa, saludo para mi esposa María. Qué chévere, Tony, por acá, saludos. Ya me duele el dedo, dice, de tanto. Taca, taca, no importa, mi amor. Dale con más fuerza, dale. Deja escuchar cómo golpean esos deditos en la pantalla. ¿Qué tenemos, mi estimado compañero?
1: Hola, amiguitos, buenas tardes de Radio Amazonas. Que tengan una bendecida tarde. Les saludo desde acá del cantón Centinela del Cóndor, vía Patilla, al lado del comedor, al paso Doña Rosita. Vendrán por aquí para... No saben el gastito de la tilapia, calito, gallina, cuy. Vendrán algún ratito que nos visiten. Es en la vía, al lado del bar Las Camelias. Póneme una canción bien bonita de Segundo Rosero, Tu Traición.
0: Eso, bueno.
1: Bendecida tarde, chao, chao.
0: Gracias,
1: y amo. La familia Narváez, Jumbo de Olguita Narváez. Chao, chao.
0: Chao, chao. Ya muy bien. Oiga, fíjense por acá, la gente que nos está escuchando en la radio, por allá, la gente que escucha la radio, la gente que visualiza el TikTok, nos invita a esta amiga a visitar por allá esos lugares maravillosos. Sí, de hecho, estamos en eso, ¿no? Con el compañero de salir, darnos una vueltita así por allá, por la provincia de Zamora. Es algo muy bonito, algo maravilloso poder estar por otro lado. Sí, ojalá tengamos la dicha de algún ratito estar por allá. Si no es por trabajo, más que sea por diversión. Mi estimado DJ, ¿qué tenemos?

0: La gente de Guaguayme Bajo, también la Guaguayme Alto, San Luis, San Juan, la gente de San Agustín, las parroquias rurales también de Guadalupe, Piunza, Suapaca también por allá, El Progreso.
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0: Por aquí la gente de Sabadilla, El Retorno y Río Blanco. ¿Cómo estamos? Buenas tardes.

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Dímelo por qué. Dímelo por qué. Las parroquias rurales por acá en San Francisco. Las parroquias rurales también de Cumbaranza. San Francisco de la Cusanta también por acá. La Palma. La pista también por acá. La Quebrada. Reina del Cisne. Namines Bajo. Namines Alto. Namija Bajo. San Francisco de Namines Alto. La gente de Lucero, ¿cómo estamos? Buenas tardes.

Dice esas no, dice, estamos activos con Amazonas, gracias la prima Marisol. Anzorita es la única que ha durado en la pantalla con los comentarios. Gracias por ese tacataca tiquitique, muchas gracias.

0: acá me dice, buenas tardes, saludos a Lojita. En el nuevo amanecer estamos de confirmación del niño Andy. Saludos para el confirmado, saludos y saludos para mí. Saludamos a Bertita, buenas tardes. Ya sabe, amigo, José, siempre activa con Amazon acá. Ay, ay, ay. Escucha, Marisol, escucha. Qué lindas canciones. Qué buenos. Esas es para que le dedique a lo mejor a esa persona, a ese ser que algún día la traicionó.
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0: Dice por acá, estamos activos en todas las programaciones. Qué chévere, qué bonito. Gracias mil por preferir Amazonas.

0: Por acá dice, voy a... No sea así. Estaremos acompañándole hasta las mismas. Pero qué chévere por acá la gente de vecino país Perú, muchas gracias.
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0: Solamente lo que sabemos de música líquida. Saludamos.

0: Por ahí saludamos, sí, en Loja. Ahí el nuevo amanecer, escuchando la radio, gracias.
1: Buenas tardes,
0: buenas tardes.
1: Excelente programa, excelente música, full sintonía desde Loja. Ayúdeme con la cancioncita de Segundo Rosero, Corazón de Papel. Gracias.
0: Gracias. Sus peticiones son órdenes. ¡Qué buenos temas! ¡Qué buenos temas! ¡Qué buenos, Dios mío! Saber que estás escuchando, Amazonas.
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0: Acá tomemos uno, dos, que tres. Ya, las que quieras, Marisol, las que quieras.
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Escucha esta DJ, por favor. Buenas tardes. Full sintonía en la ciudad de Loja, sector San Sebastián. Por favor, la canción Ojos Negros de Segundo Rosero, por favor.

0: Por acá me dice, ponga de Jenny Rosera, de Jenny Roserito. Lo tuyo no es amor. Ay, ay, ay. Excelente, por acá estamos saludando a toda esa gente chévere por acá. Entonces, ya saben, mi estimado compañero, la musiquita de Ojitos Negros de Segundo Rosero, por favor.
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0: ¿Qué?
1: Madre mía, somó.
0: ¿Qué?
1: Don Wilson.
0: No.
1: Ya le han devuelto el cereal, el celar. Ya la ha vuelto el
0: celar.
1: Ya somó.
0: Ya. Ay, Dios mío. ¿Qué se puede hacer con ellos, por Dios? ¿Qué se puede hacer si no somos eternos? Marisol Tibán, todo lo mío, gracias.

Por acá me dice, yo no me puedo conectar al TikTok. Estamos cocinando para el confirmado. ¿Me puede ayudar con la canción de Segundo Roseo, Rocíos del Alma? Ya lo vamos a complacer por acá, ya lo vamos a complacer seguidamente, ¿sí? Hasta las 17 horas. Y si quieren sus peticiones, pida.

0: Gracias, gente de Los Ángeles, me encanta, gracias.
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0: Por acá nos dicen esas no. Ya, ya. Dos más, no, dos más, por favor.
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2: Otra más, porque me lloro.
0: ¿Qué más tenemos por acá? La gente que se comunica al sistema.
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0: El WhatsAppito masódico. Buenas tardes. 09 85 45 60 24.

0: Por acá Luis Ángel dice, saludo a mi Jim, a full biela, dice, caramba. Ya le están pegando, ya le están pegando la rubia.
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0: Ahorita.
2: Aquí estamos en Jesús,
0: aquí estamos.
2: Uso Jiménez Carrillo, el duro de la era. Fol, borracho. Póngame a mí el reencuentro de Máximo Escaleras. 7373 cordiales. Fol, borracho, taitico. Fol, borracho.
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0: Por acá me dice buenas Rocola, JC, el mago dice sí, sañosos, ya
4: este reencuentro rocolero. Así es.
0: La unidad 31 de Amigo Express escuchando la radio, muchas gracias Marisol. Con esta

Por acá mi estimado DJ dice: ponga la canción de tu reemplazo de Jenny Rosero. Muy bien, muy bien. Ponga la canción de tu reemplazo y con eso nos vamos a la pausa.

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Excelente, señores. 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Muy bien, por acá tenemos saluditos, sí, fieles publicitarios en vivo. Ahí les dimos las recomendaciones, por acá también dice, saludito dice, yo no los niego, JC, yo no los niego, gracias. No nos neguemos, si vamos a llegar al mismo sitio, vamos a darnos lo que nosotros merecemos, no, no nos estemos negando, ¿ya? Sí, sí. Gracias, gracias, mis amigos. Por acá también saludamos a toda esa gente chévere. Por acá tenemos a Dios por acá, mi estimado DJ, que nos vamos a la chicha. Nos vamos a la chicha, amigos. Confirme, confirme su chicha. Hola, hola, ¿con quién tenemos el gusto? No hay audios, ¿no? ¿Qué pasó? Muy bien, qué chévere, qué maravilloso. No hay audios, dice, se ha dormido. Ya están dormidos, por Dios, está ahí esta virgencita. En serio, dice. Ok, mis amigos, qué placer enorme por acá ya. Ya, ya, estamos listos. Vamos a ver si nos podemos. Si nos podemos, de, porque esto la chicha, no, si no se lo disfruta aquí sentado, no, no. Vamos a ver si nos acomodamos por acá, bobito, ya para empezar. Para empezar esta hora de diversión. Una hora de mucha locura, de mucha diversión para toda esa gente bacana, quienes nos escuchan también por acá en la plataforma de TikTok. Muchas gracias, mis amigos. Gracias, mil. Señores, nos paramos ya a bailar. Nos preparamos ya porque se viene. Se viene acá DJ Chris con la mejor chicha, con la mejor música ecuatoriana, mis amigos. Aquí se viene y se siente la chicha de

0: Deje su comentario, deje su comentario. ¿Dónde? ¿Dónde nos está observando? ¿Dónde?
1: Para México, con cariño.
0: La gente de México. Buena música. Buena música, dice, esa es mi Radio Amazonas. Gracias. Sí, llegaremos por lo menos a los 10.

A ver, ¿qué cooperativa de Tanzings en la ciudad de Lonja están escuchando? A ver, en la ciudad de Lonja. Confirme. A ver, dígame por acá, JC, la cooperativa de Tanzings, así. De pronto, por allá, la gente de la Argelia. La gente, ¿quiénes hacen la cooperativa de Tanzings y Abarcuna? ¡Confirme!

saludito para Arturo Álvarez. ¿Cómo dice? En Zumbi, de parte de su hija Esperanza, desde España. Allá saludamos a Arturito Álvarez Jumbo, escuchando la radio en Zumbi, qué chévere. De parte de su hija, que la quiere, que lo quiere un montón. De Esperancita, desde España, le saluda.

0: Si muerdes, no dejarás huella, dice. Si muerdes, no dejarás huella, dice. Eso.
1: Uno, dos.
0: Y por allá, la gente de España.

seguidores. A ver si nos jalamos más. Esos me encanta, ese me gusta. A ver en la pantalla de TikTok quiénes estamos. A ver los confirmados. No os preocupéis.

0: Solo doña Marisol activa hasta el final. Yo creo, todavía nos falta, pero vamos a ver.
1: Vamos arriba.
0: Dice por acá, no me duermo. Estamos pronto, estamos pronto.

0: Dile,
1: dile que se entere.
0: Ponga tío Joselito, tío Manuelito, dice DJ.
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0: Oiga, dígale que anoche subimos los dos.

solito los dos, sí, sí. En esa oscuridad. Nada más, JC dice gracias. Dice por allá JC es de confianza porque no hace nada, dice. Ya, ya. Es que uno hay que dormir. Pues yo, a mí me dicen, vamos a dormir. Yo voy a dormir. Yo voy a hacer lo que me invitan, ¿no? Claro, si me invitan a dormir, entonces ¿qué tengo que hacer? Ir a dormir. Bueno, es que la llamarizón dice, ahora sí bajar la piña, dice.

Oiga, ya me imagino yo siendo un integrante

Coranza. Baile de disfrazados, yo no quiero, pero dicen que ya tengo las caras igualito, dicen ya. Entonces ya toca.

Dice por acá, saludos desde Loja, full sintonía, gracias. Que chévere la gente de Loja. Confirme la gente de Obrafía, la gente de Memphis, la gente de los Eucaliptos, Tierras Coloradas, de la Celi Román, ¿cómo estamos? La gente de Alborada también.

0: acá las parroquias urbanas de Punzana. ¿Cómo estamos los barrios? La Argelia, San Isidro, a ver, confirme. Por acá la gente de Sol de los Andes, Héroes del Cenepa, ¿cómo estamos? Buenas tardes. Santa Teresita, Daniel Álvarez, ¿cómo estamos? La gente de La Tebaida, El Isidro Ayora, San Pedro, Colinas Lojanas, la Ciudadela, la Argelia. La Ciudad Alegría, también Ciudadela Alegría, Sacos. También por acá, Juan José Castillo, ¿cómo estamos, mis amigos y amigas? Por acá dice saludos al PRI, a la... Saluda a la prima Marisol, dice, saluda a la prima Marisol, ¿cómo estamos? Mayita, ¿cómo estás, mi amor? A los tiempos de los tiempos. ¿Quién le han dado permiso de acá a la Guambra también? Ya tienes el arre. La gente por acá del estadio Reina del Cid, declaro, por su pollo, qué chévere.
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0: No se olvide la prima Marisol, dice, caramba, ¿cómo me voy a olvidar de ella? ¿Cómo me voy a olvidar? Saludos, sí, saludos cordiales para ti, reina hermosa. La gente también que nos escucha en el estadio Reina del Cid, a toda esa gente chévere, a toda esa gente bacana, qué chévere. Saludos cordiales.

las cooperativas de Taxi Jerez nos conocen. Saludos cordiales. Eso. Eso, ¿cómo suena? ¿Cómo suena, sabroso?

amigo no tiene dónde ver el partido de la selección ecuatoriana. Ya les vamos. Vamos a planificar bonito, a ver si por acá nos organizamos algo bacano ahí los operadores, a ver si vemos el partido. ¿Confirmarán?

Gloria nos dice por acá, saludos desde el barrio San Miguel, parroquia San Carlos de las Minas. A full Amazonas, ¿me puede poner? ¿Qué cosa? No, hasta ahí nos queda el mensaje. ¿Me puede poner? Se queda ahí nomás.

0: Por acá dice el temita, el mosquito. Pelas DJ, busque el mosquito. ¿Será el mosquito? ¿Será el sapito? El mosquito es, ¿no es cierto? Ya, vamos a poner el mosquito. Para toda esa gente de la Amazonía ecuatoriana. Por acá saludamos a mis panas ZDJ. Saludos, llegando a Lonja, escuchando, gracias. ¡Ven pa' mi pana! Confirma para confirmar. ¡Pila, mi brother, pila!
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0: ¡Ay, ven para ti, Longuita, me escucharás, ven, Longa!

Dice, aquí estoy, mi estimado JC. Póngase la canción del gallito fino, porfa. Oiga, dice, póngase pilas con ese gallo fino. El mosquito y el gallo fino, vamos ya. Vamos a poner música del mosquito, del gallo fino. ¿Y qué les parece la música del sapito? ¿Qué les parece? A ver, ¿qué le parece? Confirma para confirmar. ¿A quién le gusta el sapo de la vecina? Confirma.

Por acá me dice eso, vale, vale, usted allá en la radio y yo acá en la casa. Mi pana acá ahí, escuchando la radio, qué bacano, mi brother.

0: A ver si bailamos zapateando allá los confirmados.
1: Oye Pepe, ahora has cogido vicio, a cada rato
0: caray. Y Bertita por allá también preparando, dice, la comida.

0: 15 minutos, mi estimado DJ. Mande.
1: Póngale también.
0: ¿Qué cosa?
1: Pero no se olvidará de mi gallito fino, del gallito fino de acá arriba, del Puerto Seco, ya sabe.
0: Ay, ay, ay. Pon el puerto seco, digo. Ponga el gallito fino, por Dios, allá en el puente.

0: Eso, sí, baila, bailame, Juanbra, bailame, Juanbrítame. Es que hay que bailar esa musiquita, es que eso es música buena, música de mi Ecuador.
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0: Más pollitas.
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audios enseguida, enseguida. Déjelos ahí que se acumulen, déjelos ahí. ¿Qué se puede enviar un saludo a la licenciada Gina Jiménez? Está full la sintonía de... Y le gusta mucho la radio, dice gracias. Allá saludamos a la licenciada Gina Jiménez, también que le gusta mucho, mucho, full sintonía y le gusta mucho la radio, gracias. Excelente programación con la C, les felicito, gracias. Hola, dice mi mamá, si le puedes poner una canción de Gerardo Morán, La Guayusa. Ya le vamos a poner, ya lo vamos a ubicar.

Dale. Dios me dice gracias, Dios te bendiga siempre, gracias. La musiquita de Gerardo Morán, la guayusa, por favor, DJ, pondrá, ya están agradeciendo ya.

Antes que se vayan las canciones, ya. DJ Moví, que pronto, ¿qué hace? Nos acaba el tiempo, por Dios. Las canciones que nos están solicitando, la de Gerardo Morán. La canción de Tío Manuelito, Tío Joselito, por Dios, ya nos toca irnos, por Dios. Por acá dice, póngame esa canción que dice... Ya vuelto ahí. Y así dice, y suena. Y suena así, y así dice. A ver, los compadres. Los compadres de los confirmados. Sirva, sirva.

Dice por acá, o mejor no se vayan todavía. Ay, Dios, tenemos que estar presentes a partir de las 8 de la noche ya. Y esto dice, y dice así, y dice así, y así dice.

familia Sánchez Buri. Qué chévere, por allá estamos saludando a todos los grandes amigos, amigas, amigos quienes están escuchando la radio. Ok, mis estimados amigos, ¿tenemos complacencias o tenemos audio? Mi estimado DJ Kianos, tenemos que pasar a retirar, por favor.

0: cuidarán a sus hijitas, porque aquí anda el gallito fino.
1: ¡Híjole!
0: Póngase la canción Solo por el Chiquito, Solo por el Chiquito. La canción de Solo por el Chiquito.
1: Ya.
2: Oye, chiquito tramposo, no molestes, hombre, estamos trabajando. Solo gallo quita la semana, es que no tienes otra cancioncito. Solo esa.
1: Ahorita
2: creo que el suegro te la hace pedir, ¿no es cierto?
1: Ahorita ya dice que quiere, sí, solo por el chiquito, pedido, dice.
2: Pondrale JC.
1: Ya.
2: Si no me lo castigan a Chiquito Tramposo, el suegro y la mujer.
1: Ya.
2: Oye, Chiquito Tramposo.
1: Ya. Oiga, para acá nos dice, fíjese, me pide primero la canción El Gallo Fino. Y después solo por el chiquito, dice. Esto me... Hable serio, primo. Oiga, por acá el Chiquito Tramposo, ya de más, ya por acá nos envían la ubicación, ya muy bien, señores. ¿Qué más tenemos? Una petición más, la de Gerardo Morán, misión de DJ, la tiene ahí. Para ver si ya nos pasamos a retirar. A ver.
3: A ver, JC, por Dios, esa musiquita del oriente, esa de la flor de Pitahaya. Y pégate una animación del oriente, JC, buen programa, cholo.
1: Ya, mi chola, ya. Ay, Dios mío, santifíjate.
2: De más, el primo Agustín.
1: Ya.
2: Pide el gallo fino y ahora vuelta solo por el chiquito. No, a mí me parece que está cambiando de gusto ya ese chiquito tramposo. A la edad que tiene, le ha nacido un amor.
1: Ya.
2: Por otro lado.
1: Ya le está haciendo florecer, dice. Ok, amigos, amigas, con eso. ¿Qué más tenemos? A ver. Ya tenemos de fuera la limusina esperándonos, ¿ya?
3: Ay, y este Wilson Jiménez con todo se avanza y de lunes a domingo.
1: Ya. ¡Qué linda voz hoy! ¡Me encantó! ¿Qué dice?
3: Ay, y este Wilson Jiménez con todo se avanza y de lunes a domingo.
2: No se olvidará de mi canción, esa que dice así, y vuelve a decir.
1: Así dice.
2: Y dice así.
1: Bien, señoras y señores, una versión más y con eso nos pasamos ya a retirar, mi estimado compañero, que tenemos que ir a cumplir labores ya.

0: Estábamos. No, no, así mismo como gracias a Micromercado MD. Estábamos regalando. Y vamos a seguir regalando el Sixpack de Corona que nos exigió por acá. Así que, volviendo, que hoy día casi no hubiera nadie. Se han dormido y creo que están concentrados en las confirmaciones. Dejemos para la próxima semana, sí, para la semana 20. Ahí vamos nuevamente a obsequiar el Sixpack de la Corona. Así que, señoras y señores, ladies and gentlemen, caris y warmies, con eso nos pasamos a despedir. Mi estimado DJ, palabritas en las partes finales. No, dice, no. Ni siquiera, por lo menos diga, síganos acompañando. Alguna cosita mienta por ahí.
1: Bueno, mi amigo JC y amigo DJ, pues el sábado una linda programación, les felicito.
0: Gracias.
1: El otro sábado estaré así mismo lista para escucharles y seguir bailando con Amazonas. Un abracito a la distancia. Les saluda Marisol aquí en Ojita por el Estadio Ureña del Cine. Bendiciones, que les vaya súper bien ahí de noche en la programación, en la fiesta.
0: Muchas gracias. Como digo, sí. Digo, la otra semana no vamos a poder estar acá en la radio, ¿sí? La otra semana no vamos a poder estar aquí, gracias. Sí, nos tenemos que ir a San Antonio de las Heradas, tenemos que estar ahí desde las 3 de la tarde. Así que, de mi parte, les agradezco, mil gracias, Dios me los bendiga a todos y a cada uno de ustedes. De pronto, por allá se nos quedaron unas peticiones, mil disculpas. Esperando volvernos a encontrar en una próxima oportunidad. Recuerda que nosotros simplemente tratamos de sacarte una sonrisa, de hacerte la vida ya diferente. De pronto tienes un mal día, no, ya no vuelvas a caer en lo mismo, sino que escúchanos también a través de la radio, la 92.1 Radio Amazonas. Gracias a todos los gentiles oyentes, a la Fuerza Amarilla, también por acá nos estuvo escribiendo, también gracias. Les dejamos con esto, sí, para el día 20. Sí, el sábado 20 estaremos por acá obsequiando, gracias a Micromercado Semily, estaremos obsequiando un six pack de Corona. Así que, señores, gracias mil a todos ustedes. Dios me lo bendiga, será una próxima oportunidad si Dios me lo bendice. Así que, gracias, recuerda que esto es y seguirá siendo el show.